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2: 7 de la noche en punto.
3: 97.

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2: 7 de la noche con 15 minutos.
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2: 7 de la noche con 19 minutos.
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1: 7 de la noche con 24 minutos.
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1: 7 de la noche con 30 minutos.
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0: 7 de la noche con 44 minutos.
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2: 7 de la noche con 52 minutos.
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0: 8 de la noche con 14 minutos.
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2: 8 de la noche con 23 minutos.
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2: 8 de la noche con 30 minutos.
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0: 8:37.
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0: 8 de la noche con 44 minutos.
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0: de la noche con 48 minutos.
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2: 8 de la noche con 57 minutos.
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2: 9 de la noche en punto.
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1: 9:43 PM.
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La Biblia habla en el libro que lleva su nombre que la palabra del Señor vino a Jonás y le dijo: ve a la ciudad de Nínive, proclama contra ella, porque su maldad ha llegado hasta mi presencia. Y Jonás se fue, pero en dirección a Tarsis, para huir del Señor. Bajó a Jope, encontró un barco que zarpaba rumbo a Tarsis, pagó su boleto y se embarcó con los que iban a esa ciudad, huyendo así del Señor. Para empezar, porque no todo el mundo tiene que saber, Jonás era contemporáneo de Oseas y de Amós, y todos vivían el mismo tiempo en Israel, un tiempo donde Israel estaba en rebelión contra Dios. Y había una ciudad, Nínive, el enemigo orgánico odiado de Israel. Nínive era la capital de Asiria. Los asirios eran conocidos por su maldad para con sus rehenes, su maldad para su gente conquistada, porque cuando conquistaban a cualquier ciudad, a cualquier imperio, los asirios violaban a sus mujeres, torturaban a sus hijos, los desmembraban. Los libros históricos cuentan que los asirios eran tan crueles que escribían en los muros con la sangre de sus víctimas. Así que cuando Dios le dice a Jonás: yo quiero que vayas y pregones contra Nínive, eso estaba bien para Jonás. Él tenía algo personal, como todo israelita, contra los asirios. Pero le dice: quiero que pregones que si se arrepienten, yo los voy a perdonar. Está hablando de los mismos que decapitaban a sus enemigos, que infringían dolor, temidos y odiados, y Dios en su gracia les va a dar una segunda oportunidad. Diles que se tienen que arrepentir. Jonás, si tú predicas bien el mensaje y lo haces de manera correcta, todos los ninivitas se van a arrepentir y yo voy a traer un avivamiento a la ciudad. Eso no sonó bien para Jonás, así que el profeta ahora tiene dos problemas. Número uno, a mi humilde entender, si Jonás predica y Nínive se arrepiente, los asirios se arrepienten, él va a sentir que traiciona a su pueblo israelita, porque está dándole una oportunidad a estos desgraciados que tendrían que morir, a estos condenados. Él sentirá que va a ayudar a preservar con vida al temible enemigo de Israel. Si no se arrepienten, si ni siquiera reciben su mensaje, su vida corre peligro, porque los ninivitas descuartizan a los profetas, especialmente si traen un mensaje de condenación y además si son israelitas. Así que Jonás, como sea, está fregado, está entre la espada y la pared. Vaya o no vaya, él siente que está en un conflicto de intereses. No quiere predicar, no quiere que se arrepientan y tampoco quiere que no se arrepientan. Así que hace lo que no debió hacer nunca, una tercera opción: escapa. No acepta lo que Dios le dice, se rebela. Encuentra un viaje, un barco hacia Tarsis, paga su boleto y se sube a bordo. Ahora, este es el primer principio. Permíteme dibujarte un mapa mental. Nínive estaba literalmente a 900 kilómetros al este de Israel. 900 kilómetros al este está Nínive. Él está aquí, Nínive está a 900 kilómetros al este. Tarsis es una ciudad de Europa, España, está a 4.000 kilómetros al oeste. O sea que realmente este tipo está escapando. 900 kilómetros está la voluntad de Dios al este. 4.000 para el otro lado no está la voluntad de Dios. Yo encuentro a un hombre que en vez de recorrer 900 kilómetros en la voluntad de Dios, está dispuesto a viajar 4.000 para alejarse de su voluntad. Siempre que uno desobedece a Dios, el viaje es más largo. Quiero que te lo grabes cognitivamente en la corteza cerebral, en tu corazón. Cada vez que uno se mueve de donde Dios quiere enviarte, eso te va a llevar mucho más lejos de lo que planificabas viajar. Cada vez que desobedeces, tienes un viaje más largo. Tenía 900 kilómetros obedeciendo a Dios, tiene 4.000 desobedeciendo. Ahora, no necesariamente lo que te está pasando tiene que ver con el enemigo o algo que Dios haya provocado, sino con malas decisiones que tomamos.
En algún momento Dios nos envía a hacer algo. Y no hablo necesariamente de ministerio. A veces es cortar una relación tóxica. A veces es iniciar una relación. A veces es terminar con un empleo. A veces es mudarte de lugar. Tener una vida intencional, hacer algo. Cuando no lo haces, tú empiezas a viajar en dirección contraria, de modo que te alejas de lo que Dios quería para ti y haces un viaje más largo. Y muchos ni siquiera, no es que no están en Nínive, 900 kilómetros para acá, ni siquiera se quedaron en Israel, mínimo. Se fueron 4.000 kilómetros para el otro lado tomando una decisión a su manera. Y a mi manera puede ser una linda canción de Polanka interpretado por Frank Sinatra, pero no sirve para vivir. 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Uno no puede tomar su propio camino, su propia manera cuando estás en las manos de Dios. Y ese kilometraje, ese millaje adicional es lo que Dios nos quiere ahorrar. Yo entendí, y lo entendí de la peor manera, que los 40 años de desierto no siempre son obligatorios para todo mundo. Yo me crié en una iglesia donde me decían: el proceso del desierto no se puede evitar. Si quieres la tierra prometida, pasarás por el desierto. Pero yo veo a un Dios que pudo haber llevado a Israel en meses a Canaán, a Cades Barnea. Sin embargo, dieron vuelta en círculos por 40 años, no porque Dios quiso, por deporte. Él no jugaba con los seres humanos como si fuesen marionetas.

por decisiones que han tomado y están atravesando un viaje a Tarsis que yo no los mandé. Cuando no obedeces a Dios, automáticamente desobedeces. No hay términos medios. La Biblia no tiene términos medios, ni siquiera hay lugares vacíos. O estás lleno de Dios o estás lleno del diablo. O obedeces a Dios o estás en desobediencia. No hay tal cosa como neutralidad. Tú no puedes mantenerte neutral. Tú no puedes estar en la mitad de algo. Tú no puedes obedecer a Dios por aproximación. Bueno, Él me manda a Nínive, pero puedo ir a una ciudad cercana a Nínive. No. Desobedeces, tanto te vayas para allá o a Tarsis. Cuando Dios te da una dirección y te pierdes, el camino es más largo y uno se enfada. Siempre el camino es el más largo cuando desobedeces a Dios. Pero hay otro principio más que el Señor me mostraba, que el regreso también será largo. El regreso no será fácil, porque cuando tú en algún momento decidas darte cuenta que estás mal, que tomaste una decisión fuera de la voluntad de Dios, hay 4.000 kilómetros entre tú y el punto de partida. Ni hablar de donde Dios te quería al comienzo, que de donde el punto de partida todavía hay 900 kilómetros más hasta Nínive. En otras palabras, el viaje de regreso también es largo. Hay gente que se aleja de Dios por años, hace las cosas mal y pretende que Dios lo arregle con un I'm sorry. I'm sorry, padre, I'm sorry. Quiere un de repente. Un de repente es la llenura del Espíritu Santo. Pero cuando tú haces las cosas mal por años, el regreso te va a costar. No hay manera de obviar eso, no hay manera de saltarse el hacer las cosas mal. Hay padres que se han venido a este país para trabajar y han dejado a sus hijos en sus países natales respectivos. Me consta, gente que tiene sus hijos allá, los dejó chiquititos. Está bien, no estoy juzgando tus motivaciones nobles de darle una vida más digna a los tuyos. Pero esa desconexión se paga, ese viaje de regreso es largo. Después viene esa mamá cuando el hijo tiene 20 años y dice, mi hijo está en la droga, mi hijo está perdido, yo quiero que le ore para que se le vaya el espíritu. Y no es un espíritu, no tiene que ver el diablo. Son años de desconexión que el viaje de regreso te va a costar. Tú no puedes pedir que Dios en un santiamén arregle una vida de hacer las cosas mal. Te perdona, las cosas son hechas nuevas, pero hay consecuencias que afrontar. Hay gente que no diezma nunca. No diezma porque no tiene, porque no puede, porque no me alcanza. Un día no aguanta más la escasez y pone un diezmo y ya quiere que ocurra el milagro. ¿Qué pasa, señor? Ya puse el diezmo. Yo te estoy probando. Ah, mira vos. Con un diezmo quiere arreglar años de no pagar sus deudas con Dios. Porque cuando uno se aleja 4.000 kilómetros, no puede arreglarlo haciendo un ajuste menor. No te puede Dios teletransportar al sitio de origen. Uno se alejó. Ahora no solo son los 4.000 kilómetros hasta Tarsis, sino los 4.000 de vuelta. Son 8.000. En cualquier cosa que hayas decidido mal, hay que arreglarlo. Si nunca sembraste nada, no puedes cosechar solamente porque te arrepientes. Dios te perdona, pero no hay cosecha. ¿Cuántos papis hay ausente de sus hijos, amarrados a una lata de cerveza y a un canal de televisión, y sus hijos durmiendo todo el día o en una habitación lateral sin conexión? Y después ese papá de abuelo quiere cosechar el cariño de los nietitos o el cariño de sus hijos y dice, pero no entiendo, si Dios nos perdonó, si Dios hace las cosas nuevas, sí, pero ahora ¿cómo vas a cosechar lo que no sembraste? ¿Cómo vas a cosechar amor si sembraste indiferencia? ¿Cómo pretendes una pista de aterrizaje para tu avión cuando te dedicaste a viajar solo la gran parte de tu vida? Dios no bendice una mala construcción, no la bendice. Yo sé que no oirás esto mucho, pero es mi obligación como papá decirte, Dios no bendecirá una construcción con malos cimientos, sin planos, una casa amorfa. Tú no puedes construir algo a medias y pedir que Dios lo bendiga. Quiero, pastor, que bendiga esto, algo. Dios no bendice una mala construcción, no.

Es imposible que yo me agrade vivir de una manera marginal y espere que Dios haga ¡pac! Y me traiga de Tarsis de vuelta. Ya no hablo de Nínive, mínimo en Joppe, donde partí. Entonces hay gente que no diezma, que no paga sus impuestos, que yo sé que no pasa acá, pasa en el primer servicio, pero después se los vamos a mostrar a ellos esto. Y pretende que Dios bendiga una construcción amorfa. Gente que hace las cosas mal, que se mete a hacer cosas que Dios no le mandó y dicen, yo quiero que me lo bendiga, póngame la mano. No, Dios no puede bendecir aquello que no tenga que ver con su carácter, con lo que está escrito. Pero no es lo importante que si te vas te alejas y que el regreso también cuesta, sino que si tú vas a Tarsis, tú pagas los gastos. La palabra dice, encontró un barco que zarpaba a Tarsis, pagó su boleto y se embarcó a los que iban a esa ciudad. Hay una lección por el pago de Jonás de su propio boleto. Cuando tú huyes de la voluntad de Dios, tú corres con los gastos. Ni amén, me dice, me miro en así diciendo, ¿qué pasó? No, es que cuando uno se aleja, uno paga los gastos. Tú desafías a Dios, tú pagas el transporte. Si tú vas a Nínive, Dios te paga el boleto. Ya tienes el boleto pago, lo retiras de ventanilla. Pero Tarsis, tú corres con los gastos. Si vas para el otro lado donde Dios te mandó, tú corres con los gastos. Yo titulé este mensaje, tú pagas el boleto a Tarsis. Tú pagas el boleto a Tarsis. Si algo te está costando más de lo que pensabas pagar, está durando más de lo que pensabas quedarte y te ha llevado más lejos de lo que pensabas ir, es muy probable que estés yendo para Tarsis, que estés en una relación disfuncional, que estés emprendiendo algo que Dios no te mandó, que estés en una iglesia muerta, sin presencia de Dios, y ahí estás porque tienes miedo de dejar, porque tienes parientes, porque tienes amigos, no sé. Pero cada día que vas rumbo a Tarsis, un día más que te alejas y el boleto lo pagas tú. Dios habría costeado su voluntad. Lo que trato de decir es que cuando algo en un hijo de Dios se mantiene de manera crónica, tienes que levantar los ojos, abrir los ojos y parar las antenas. No puede haber algo crónico. Te lo voy a poner así. Tú puedes pasar por una temporada de enfermedad. ¿Quién no? Pero si sale una enfermedad y te enfermas de otra cosa, y te enfermas de otra cosa, y te enfermas de otra cosa, y llevas años, tienes que darte cuenta de que estás pagando un costo, un boleto, que no deberías estar pagando. Tú no puedes estar endeudado con la clínica, con el hospital, con los copay, con los pagos. Es que me salgo de la fiebre de este, me agarra la fiebre del otro, tengo que ir al otro, y ya no sabes cómo pagar el hospital. Te puede pasar una vez, dos, tres, cuatro, es un patrón. Uno puede cometer el error de que se endulza con la tarjeta de crédito y en una fiesta, en un cumpleaños, dice, meto la tarjeta y después Dios dirá. Yo sé que acá no lo hacen porque son muy espirituales y conscientes, pero en otros países la gente lo hace. Pero si cada fin de año las tarjetas tuyas están en rojo, si te vas al mall para la Navidad y para Año Nuevo y te compras el shopping y te endeudas y en enero estás ahogado así, y ya lleva 10 años, es un patrón. Tú estás pagando un costo. Muchos están corriendo con los gastos emocionales, psicológicos, espirituales e incluso físicos de haber ido a Tarsis. Es un costo que tú no tendrías que estar pagando. Cuando algo se repite, es un costo que estás pagando. Hay gente que repite los patrones en la pareja. Se casa con alguien disfuncional, se llevan mal. Cada uno saca la peor versión del otro, se separa con un dolor porque ese camino de vuelta, ¡ay, es terrible! Y vuelve a agarrarse otro peor. ¡Ay, es Satanás! ¡No! ¡No estás viendo bien! El diablo ni se enteró que te volviste a casar, es tu culpa. Estás pagando un boleto a Tarsis. Tú siempre pagas el boleto a Tarsis. Jonás fue y se lo pagó. No dijo, vengo a buscar el boleto que Dios me dejó pago. Él se pagó el boleto. Siempre nos pagamos el boleto para el otro lado. Y se sube y se va a una ciudad de España, lejos, 4.000 kilómetros al otro lado. Técnicamente 4.900 kilómetros para el otro lado donde Dios lo estaba mandando. Fíjate que quería realmente escapar.
Ahora, yo sigo leyendo las Escrituras y veo otro detalle que no lo había visto antes. ¿Por qué Dios no impidió que Jonás se subiera en el barco en Jope? ¿Por qué le embarcó en Jope para Tarsis? ¿Por qué Dios no lo impidió? Y de allí surge esa teología irresponsable de aquellos que creen que Dios es un Dios reaccionario a lo que uno hace. Por ejemplo, bueno, yo voy para allá. Si Dios no quiere, que me frene. Yo ya le pedí al Señor, si esto no es de Dios, que se suspenda la boda, que se caiga algo sobre el novio y se muera ahí. ¿Por qué Dios tiene que andar con psicología inversa? ¿Cuánto uno puede criar a un hijo que dice, mami, voy a poner los dedos en el enchufe, si esto no es tuyo, parame? ¿Cuánto? Cruzo la acera sin mirar, si esto es peligroso, parame. No se puede tener un hijo así, porque uno es un bombero apagando incendios. Y creemos que Dios trabaja en el 911 apagando nuestros incendios. Yo he escuchado gente decir, yo emprendo cualquier cosa que Dios me pare. Si no tengo que hacer este viaje, que suspendan el vuelo. Si viajas en Avianca, se suspende todos los días y nunca sabes si Dios te está hablando. ¿Cómo si esto no es de Dios, que Dios me pare? Dios no lo frenó, se tomó, compró el boleto, se subió, se puso los auriculares, el tipo, y se fue.

hacer lo que quieras. Dios no tiene que andar reaccionando a lo que tú haces, parándote, deteniéndote. Si esto no es tuyo, Señor, que no pueda salir de aquí del trancón, no. Si esto es tuyo, que el trancón se aligere. No podemos manejar a Dios como si fuera Aladdin, como frotar una lámpara y nos da los deseos. Tú haces con tu vida lo mismo que yo con la mía, lo que decidamos hacer, y eso trae consecuencias, positivas o negativas. Tu carácter se basa a partir de las decisiones. Las decisiones forman el carácter. Entonces yo no te voy a andar vigilando qué tú vas a hacer, ni Dios te va a andar parando y vigilando. Es una decisión que tú tomas. Pagas el boleto a Tarsis, te subes al barco y en el medio de la nada te vas a encontrar con el Señor. Y lanzó Dios sobre el mar un fuerte viento y se desencadenó una tormenta tan violenta que el barco parecía que se iba a hacer pedazos. Miren qué literal, qué explícito que es el autor. No dice más o menos una tormenta de verano. No, parecía una cáscara de nuez el barco. Mi querido, ¿y si esas circunstancias adversas que estás atravesando no tienen que ver con el enemigo, no tienen que ver con Dios, sino que tienen que ver porque vas a contrapelo, vas al revés, a contramano de donde Dios te mandó? Hay gente que hace meses tomó una mala decisión, otros hace años, y a través de los años van a contramano luchando contra el viento del Espíritu de Dios. Yo entiendo que puede haber una tormenta tropical sobre tu vida, pero cuando la tormenta no para y son años, años y años, ¿no estás cansado de estar endeudado? No me digan amén, pero con esa carita estamos de acuerdo. ¿No estás cansado? ¿No quisieras tener, no ser rico, tener para ganar en vez de tener para pagar? ¿No quisieras tener dinero para decir, me voy a comprar algo lindo, un calzón dorado para sorprenderlo a él, qué sé yo, en vez de tener que coser el mismo? ¿No estás cansada de depender de medicamentos y dejar esto? Hay gente que tiene una farmacia en la nevera. Pero no porque está pasando una condición médica, sino una, dos, tres, sale de esa, un mes de estar bien y otra vez. Entonces, ¿qué? ¿Naciste para sufrir? ¿Estás en pecado? No necesariamente. A veces llevas años y años viajando para Tarsis, luchando contra los vientos. Y ojalá eso te afectara solo a ti, porque ojalá esto fuera un problema personal entre Dios y Jonás. La tormenta asustó tanto a los marineros que empezaron a arrojar el cargamento al mar para aligerar el barco. Era un barco de carga, no era un crucero de placer. Era la gente que trabajaba de eso, estaba perdiendo su salario. Fíjense lo que un polizonte a bordo hace con los que tiene cerca. Un polizonte a bordo hace que nadie pueda avanzar, que nadie pueda crecer. Ese es el problema. Cuando uno, un polizonte, va a Tarsis en lugar de ir a Nínive, hunde a toda la familia. Un día mi papá se enojó con el pastor. Yo era chiquito, así que no supe los detalles. Pero mi papá se enojó con el pastor, no sé por qué, o algo le cayó mal. Entonces un día dijo, no vamos a congregarnos más. Mi mamá dijo, ¿y por qué? ¿Qué tiene que ver Dios? No, es que no le quiero ver la cara más a ese, por el pastor, y no nos vamos a congregar más. Y no es que nos vamos a hacer mundanos, vamos a leer la Biblia, vamos a hacer devocionales en casa, o Dios no puede estar con nosotros también. Y tenía cierta razón. Pero de pronto su decisión de irse a Tarsis nos empezó a afectar a todos. Mamá enfermó de cáncer al poco tiempo. Otra vez el cáncer volvió la quimioterapia, la metástasis, los medicamentos que habíamos olvidado otra vez volvieron a estar allí en la mesa de luz. Mi hermano fue convocado al servicio militar obligatorio en Argentina, casi lo matan. Empezamos a notar que la mano de Dios había apartado de nosotros por un Jonás. Es imposible ir a Tarsis y pensar que no va a afectar a tus hijos, que no va a afectar a tus cónyuges. Te va a afectar. Yo me acuerdo que nosotros nunca teníamos mucho dinero, siempre éramos clase media tirando a subsuelo. Pero recuerdo los 3 o 4 años peores siendo cristiano que pasamos. ¿Saben por qué lo recuerdo? Porque yo no me pude comprar un

par de zapatillas ni zapatos por 4 años. Se me agujerearon de la lluvia. Me entraba lluvia y no teníamos nada. Me acuerdo porque no podíamos comprar literalmente ni ropa interior. Fueron los años que mi papá dijo, no diezmo más porque eso es para el Antiguo Testamento. Se puso teólogo el viejo, la primera vez que se puso teólogo. Y cuando alguien me explique que eso no es tan malaquía y solamente para los viejos, que alguien me lo explique, yo voy a diezmar. Y cortó. Y empezamos todos a vivir una escasez. Antes de eso había milagros. Yo no tenía para el manual y venía alguien y decía, mira, me sobra este manual, lo compré equivocadamente, déselo al chiquito. No tenía para zapatos y alguien justo dejaba unos zapatos casi nuevos. Pero yo recuerdo como si fuera, lo podría contar hasta con un calendario, desde el día que papá dejó de diezmar hasta el día que volvió a diezmar de vuelta, yo recuerdo esos años de escasez. Entonces mi papá no podía decir, es mi decisión. Nos afectaba a todos, el barco se nos hundía. Mi mamá un día lo agarró al viejo y le dijo, ahora vas a empezar a diezmar. Aparte el dinero lo manejo yo, porque en mis tiempos el dinero lo manejaba la vieja. Migraciones era la vieja, papá ni veía el sobre. Y dijo, por hacerte caso a ti, ahora estamos como estamos, yo voy a diezmar. No, es que yo no siento, me importa un cuerno lo que usted sienta. Yo voy a diezmar, dijo la vieja. Y se le plantó el viejo, porque al viejo había que plantarse. Mirá cómo gritan las plantadoras. Se le plantó así. Está bien, dijo el hijo, está bien. Mi viejo gritaba, pero cuando veía que delante estaba el muro de Trump, hasta ahí llegaba. Y la vieja empezó a diezmar. Hubiera o no hubiera, antes de, dice, como enseñó el pastor, antes de ver qué tenemos para pagar la luz, el gas, primero lo de Dios que le estamos robando. Y empezamos a prosperar. Yo me empecé a dar cuenta, aunque era chiquito, yo de todo esto me entero después. Pero yo de pronto me di cuenta que fui al colegio y en el colegio estaban donando zapatillas nuevas. Me di cuenta que alguien me regalaba un paraguas. La bendición vino para toda la familia, aún para los que éramos chiquititos. Volvieron los regalos bajo el árbol. Antes había calzoncillos viejos y remendados. Y ahora volvieron los juguetes. Yo decía, ¿qué pasó? No le habían aumentado a papá. No habíamos cobrado aguinaldo. Lo que había pasado es que estábamos de regreso donde Dios nos quería, a la obediencia. Alguien tiene que decir amén, ¿lo crees? Y cuando hay un polizonte a bordo, se hunden todos. Y le dice el capitán, ¿cómo que duerme, Jonás? No deberías estar orando. Clama a tu Dios, quizás se fije en nosotros y no muramos. ¡Qué vergüenza! Que un marinero inconverso le diga a un cristiano lo que tiene que hacer. Que no te pase eso, ¿eh? Que no te digan, yo que tú voy a la iglesia. Y Jonás dormía. ¿Cómo puede dormir? Dice que el barco, yo cuando leí que Jonás dormía, voy de vuelta a versículos anteriores y dice, y el barco se hacía pedazos. ¿Han visto un poco las tormentas estos días acá en California? Que es imposible no sentir la lluvia. Imagínate en un barco y el tipo dormido. ¿Saben qué? El apartarte de la voluntad de Dios es un somnífero. Te noquea. Yo a veces veo gente anestesiada al dolor. Le digo, vamos a cambiar, tienes que rebelarte a estar mal. No, yo nací para sufrir. Otra Navidad con tristeza en mi corazón. Es la llorona, le encanta ser la llorona. Le digo, puede ser. Anestesiada. Hay matrimonios anestesiados. ¿Saben que mi abuela, con uno de los abuelos, porque se acuerda que mi abuela... era rápida y no era corredora, para que se entienda. Tuvo varios maridos, pero me acuerdo, el que yo más conocí, el abuelo Santiago, se odiaban con la abuela. Años llevaban juntos. Y decía la abuela cuando pasaba, yo, nosotros los nietos escuchábamos todo. Decía la abuela, viejo miserable, ojalá te muera. Decía, te vas a morir, oh vieja, te voy a enterrar. Y así, dejá de masticar tabaco. Y vos, el día que vos dejes de cocinar como cocinás, yo voy a dejar el tabaco. Se maldecían así. Se detestaban. Anestesiados. Uno con el otro, anestesiados, no sé ni cómo irían a la cama porque se odiaban.
Era un cuadrilátero de boxeo la casa. Sin embargo, estaban anestesiados. Hay gente que está dormida. O sea, viven en una tormenta y la tormenta los tira para allá. Y eso está... ¿Vieron esos muñequitos que hay en los lavaderos? La tormenta los hace así. Ellos están, ¿cómo estás? Bien, acá. Sin plata, como todos los años. Y ellos, y así duermen, así duermen. Se acostumbran. No puedes anestesiarte en una tormenta. Despiértate, dormilón, le dice el capitán del barco. Y el capitán del barco dice que echa suertes para ver quién era la mala onda dentro del barco. Y las suertes dan, los dados dan para Jonás. Esto no es una licencia para irse a Las Vegas a jugar, ¿eh? Dios manejó esos dados para que estos inconversos, que de otro modo nunca se hubiesen dado cuenta, se percataran que había un polizonte a bordo. Le dijeron, tú eres el polizonte. Así que nada personal, pero te vamos a tirar para que estas tormentas paren. Y lo arrojan por la borda, lo arrojan a los tiburones. Y apenas lo arrojan a Jonás, se calma el mar, calma la tormenta. Y al ver esto, los marineros inconversos, se apodera de ellos un temor profundo del Señor y hacen votos con él. Estamos ante una historia maravillosa. Un santo desobediente en un barco lleno de pecadores. No eran creyentes porque apenas se desató la tormenta, cada uno buscó a su Dios. Pero Jonás predicó aún en desobediencia. Todos los marineros se encontraron con Dios cuando vieron que tirándolo por la borda se calmó el mar. Dijeron, este es el Dios verdadero, entonces vamos a adorar. El tipo predicó desobedeciendo. Nunca supo que se convirtieron porque él estaba dando brazadas en el mar mientras que los otros hacían votos con Dios. Pero esto me lleva a un principio. Jamás digas, si yo estuviera fuera de la voluntad de Dios, Dios no me estaría usando. Si Dios estuviera enojado conmigo, no estaría usándome para ministrar. Acá veo a Jonás, que Dios lo está usando para que se conviertan todos, y el tipo está equivocado. Porque hay gente que piensa, bueno, si estuviera mal con Dios, tal vez yo no estaría sirviendo como le estoy sirviendo. Empezamos a evaluar el promedio. Bueno, ya sé que yo tenía que haber ido a Nínive y me fui para el otro lado, pero mira cómo le sirvo como ujier. ¿Sí? Dios usa ujieres, pastores, burras. Burras, pastores, ujieres, cambia el orden. Pero Dios usa a quien tiene que usar. Su palabra no vuelve vacía. Pero no te confundas que porque Dios te use, resulta que ahora estás en la perfecta voluntad de Dios. No, Dios puede usarte y sin embargo tú no sales nunca de la quiebra. Dios puede usarte y tu matrimonio es un desastre. Eso es lo que le pasa a Jonás. Y Jonás, cuando cae en el mar lleno, infestado de tiburones, Dios dispuso un pez obediente, un enorme pez que tragara a Jonás para que Jonás pasara 3 días y 3 noches en el vientre. Noten que Dios no creó un pez, Dios lo dispuso. No hizo un pez especial para Jonás. Dispuso significa ordenó. O sea que aquí tenemos un profeta desobediente y un pez obediente. El animal obedece más que él. Le dijo Dios al pez, eso es lo que te vas a comer. Y dispuso el pez, y el pez obedeció a Dios. El mar obedeció a Dios, la tormenta obedeció a Dios, el pez obedeció a Dios. Si Dios dispuso un pez, significa que Dios puede disponer una quiebra para traerte de regreso a casa. De allí que decimos, no, pero Dios no ocasionó la quiebra. No, la dispuso. Dios no creó al pez, lo dispuso. Dios dispuso el divorcio para enseñarte. Dispuso una temporada en el hospital, en cuidados intensivos, en el panteón. Dispuso de esa eventualidad para traerte de regreso. Tal vez no tenga que ver el enemigo, sino que el pez ha sido dispuesto por Dios. Sigo leyendo, dice, y entonces Jonás oró, el condenado recién ora. Oró en el vientre del pez. Voy para atrás y no encuentro a Jonás orando en Jope.
Ni siquiera para decir, Señor, no voy a ir. No encuentro a Jonás que ora cuando paga el boleto. No ora cuando la tormenta llegó, ora cuando el pez se lo tragó. Hay gente que no va a orar hasta que alguien se lo trague. Al que está a la derecha y a la izquierda, dile, Dios te está hablando, Jonás. Dios te está hablando, Jonás. Hay gente que hasta que no está engullido, no ora. Hasta que no está en un sitio tan estrecho que lo único que le quede es orar, no ora. Y Dios sabe eso. Hay gente que es orador de pez. Buscador de pez. Dale un Moby Dick y el tipo ora. Si no, no te ora nunca. Entonces ahí en el vientre del pez dice, miren qué oración magnífica. Miren todo lo que el tipo admite que no admitió antes. En mi angustia clamé al Señor. Desde las entrañas del sepulcro pedí auxilio. Me arrojaste a los mares. Las corrientes me envolvían. Tus olas y tus ondas pasaban sobre mí. Fui expulsado de tu presencia. Las aguas me llegaban hasta el cuello. Lo profundo del océano me envolvía. El ariarés y la migra, no, las algas se enredaban en la cabeza. Arrastrándome, me tragó la tierra. Y entonces, esto está genial, me acordé del Señor. Encesta, se acuerda del Señor. O sea, 4.000 kilómetros para el otro lado, el tipo no se acordó. La tormenta de su vida, el tipo no se acordó. Lo traga un pez y dice, ay, entre la mucosa, entre las algas y entre los jugos intestinales del pez, se acordó del Señor. No, sí, yo soy igual. Yo cuando estoy así en el hospital, que estaba todo quebrado y impotente, y que me dijeron que me quedaban días de vida, yo me acordé del Señor y empecé a buscar. ¿Recién ahí? ¿De verdad? ¿Really? ¿Te acordaste del Señor en la corte del divorcio y no en el altar cuando te casabas? ¿Te acordaste del Señor en la escasez y no cuando había abundancia? ¿Te acordaste del Señor cuando las cosas se pusieron feas y no cuando estuvieron bien? ¿Ahora te acordaste del Señor? Me acordé del Señor. Yo creo que si el vientre del pez te devuelve a la voluntad de Dios, tienes que agradecer por ese vientre del pez. Empezó a orar Jonás, empezó a clamar al Señor para obtener un boleto de vuelta a la voluntad de Dios. Y no fue un regreso cómodo. ¿Saben cuál fue la oración de Jonás? Te ruego que yo salga por donde entré. ¿Alguno no entendió? Lo explican después en casa. Cuando el pez comienza con arcada, dice, aleluya, gloria a Dios. Envuelvo en vómito no es lo mismo que envuelto en otra cosa por atrás. Así que salió por donde entró, pero no fue un viaje de vuelta fácil. Este es un principio que pronto olvidamos. No es el proceso que queremos. Pero si nos alejamos 4.000 kilómetros, no podemos hacer un ajuste menor para que se arregle. Hay gente que hace años que hace las cosas mal y la queremos arreglar con un I'm sorry. Tú no puedes ir en otra dirección sin darte unos cuantos golpes a la vuelta. Cuanto más permanezcas en el barco a Tarsis, más largo, más húmedo va a ser el regreso. Ese barco, ese pez, lo que te traiga de vuelta, no se llama Titanic, se llama consecuencias. Y el barco o el pez de las consecuencias viajan contigo. Entonces hay gente que quiere, insisto, un de repente para que se le arregle años de hacer las cosas mal y vas a tener que sembrar mucho. Vas a tener, no estoy hablando del perdón de Dios, de la gracia divina. No está en juego, no está en debate. Hablo de la cosecha. Que el viaje de regreso siempre es difícil. Nunca Jonás pudo haber dicho, ok, está bien, entendí. Con la tormenta entendí. Si quieres que vuelva, ponme un business de regreso. Y no a Bianca, quiero en American Airlines. Está bien, entendí. Con la tormenta ya entendí. Ponme una primera clase para regresar. No, entendiste, me alegro, pero vuelves en pez.
Yo hice el pez y ese es mi medio de transporte. Vuelves en pez. Yo te quise pagar el boleto a Nínive, 900 kilómetros donde estaba. Te fuiste 4.000 para el otro lado y quieres volver bajo tus condiciones. Vuelves en pez. Pregúntele en aquel que atraviesa las aguas del divorcio si fue cómodo el regreso. Pregúntele en aquel que de pronto cometió errores, abortos, si el regreso a su salud mental fue rápido. Dios perdonó, Dios hizo las cosas nuevas, pero el regreso cuesta. Yo he tenido regresos en pez. Yo era un viajero frecuente de pez. Venía el pez, me volteaba y decía, al asiento de siempre, me metía y me traía a Dios de vuelta. Yo era viajero frecuente, era miembro admiral del pez. Y Dios me traía de vuelta una y otra vez y nunca eran regresos cómodos. Nunca. A veces confiaba en hombres de negocios, en empresarios, en vez de confiar en Dios. Y en vez de orar a Dios, iba y pedía quien no tenía que pedir. El tipo me prestaba, a veces eran usureros y a veces no eran usureros, pero me volvían loco. Yo decía, si Satanás me hubiese prestado, no me salía tan caro. El tipo me volvía loco, me llamaba por teléfono, me controlaba y yo decía, Señor, ¿por qué? Porque yo no te mandé. ¿Para qué fuiste a hablar en tu desesperación? ¿Por qué no confiaste en mí? ¿Por qué no esperaste que yo pagara tu boleto? Si yo te mando a hacer algo, soy un Dios informado. ¿Por qué en tu desesperación quieres ayudar a Dios? Si Dios te dice, Abraham, tendrás hijos con esa mujer, ¿por qué te acuestas con la esclava para querer ayudarme? ¿Por qué quieres acelerar los procesos divinos? Cuando uno acelera los procesos divinos o desobedece, paga el boleto a Tarsis y vaya que lo paga, porque encima no incluye la vuelta. La vuelta es en pez. Y cuando estás en un vientre allí, en una zona estrecha, te acuerdas de Dios, pero cuesta dolor. Cuesta amargura, son consecuencias. Y Jonás es vomitado en la voluntad de Dios. Dios no hace nada hasta que él se acuerda de Dios. Y ahí dice la Biblia que es vomitado en tierra seca. No fue vomitado en Nínive, no hay playas en Nínive. Así que yo considero que fue vomitado en Jope, donde él embarcó. Y este no es un tema menor. Cuando regresas a lo que Dios quería que regreses, Él no te va a llevar donde te mandó. Tú tienes ahora que empezar a ir donde te mandó. Él te va a llevar a donde tú te empezaste a equivocar, al punto de partida. Diré esto una vez y que el Espíritu Santo te haga oír lo que tienes que oír. No te sorprendas si Dios te hace volver a sitios donde saliste por la ventana hasta que aprendas a salir por la puerta. A veces nuestro paso equívoco empezó al salir de un lugar mal y Dios te hace volver ahí. Yo era un muchachito impertinente que me llevaba el mundo por delante de todos los complejos que tenía. Mi manera de tapar los complejos era volverme a veces petulante, cosa que no le cuesta a un argentino. Y entonces en un momento me acuerdo que me contratan en una editorial para dibujar y no me permiten hacer lo que yo quería y pegué un portazo en esa editorial que era una editorial cristiana y me dije, me voy de aquí, y ni avisé que me fui. Y así como hice eso, hice lo mismo en un banco una vez. Y así como eso, hice lo mismo yéndome de una iglesia, porque había metido la pata por algo que no te importa, porque estamos hablando de Jonás sino de mí, y metí la pata. Y de pronto un pez me envía a arreglar esos problemas, a decir perdón. Me acuerdo pararme ante el jefe de la editorial y dije, perdón, cuando yo tenía 16 años me fui pegando un portazo. Me dice, no te conozco. Le digo, no, yo estuve aquí. Dice, ni me acordaba. Qué bueno, pero por las dudas vengo a pedir perdón. Fui al pastor y ese sí me acordaba y no me quiso recibir. Pero más tarde fue un hombre que me empezó a apoyar y dijo, yo nunca voy a olvidar que viniste a pedir perdón. Siempre Dios nos lleva a Jope para arreglar ese camino que se empezó a torcer. Hay cosas que tienes que arreglar antes que se termine el año. Dios me dice que no importa si le sirves hace años. Hay cosas que tienes que arreglar, hay cosas que tienes que enderezar, hay cosas que tienes que cerrar, hay capítulos que tienes que cerrar. ¿Tú lo crees? Hay capítulos que tienes que cerrar. Hay temas en tu vida que tienes que hacer borrón y cuenta nueva y salir por la puerta. A veces hay que tragarnos el orgullo
y decir, Señor, lo voy a hacer porque a partir de ahora vuelvo a Joppe y quiero empezar el viaje hacia donde tú quieres que viaje. Y Dios viene, aún todavía Jonás está con las algas en la cabeza así, y Dios le dice, ve a Nínive. Vino la palabra por segunda vez a Jonás, ve a la ciudad que te mandé y predica. Dios no cambió. Es el mismo mensaje antes del pez. Y sigue siendo el mismo mensaje después del pez. Si Dios no va a cambiar, mejor que nos convenga hacerlo la primera vez. No veo que Dios cambió el mensaje. Sí, lo pensé mejor, Jonás. Tu actitud me hizo reflexionar. Ve y predica. Y vino por segunda vez la palabra. No esperes el segundo sí. Aférrate al primer sí. El segundo sí siempre va a haber dolor en el medio. Te lo digo con conocimiento de causa. Aprende a obedecer a Dios al primer mandato. El segundo sí siempre va a doler más. Y Dios va a mantenerse. Dios mantuvo la profecía. Me encanta que Dios mantuvo la profecía. Dios tiene más gracia que la iglesia. La iglesia mete la pata a disciplina, pero Dios conserva la profecía sobre él. Ve y predica, yo te reincorporo como profeta. ¡Aleluya! Alguien tiene que decir amén. Aquí está Dios enrolándolo, incorporándolo como profeta. ¿Y saben qué? Le encarga Dios a Jonás el mayor avivamiento que tuvo la raza humana. No es Pensacola, no es la calle Azusa, no es Reinhard Bunke en África. Este es el mayor avivamiento. Dice la palabra que desde el rey hasta el corral de las ovejas, todo mundo se arrepintió en Nínive. Los asirios malvados, enemigos orgánicos de Israel, se arrepintieron. Y el rey dijo que todo el mundo se vista de cilicio, se arrepienta. Y todo Nínive se arrepintió. Un avivamiento se generó en Nínive a causa de un profeta desobediente. A mí me alienta esto, porque Dios reincorpora a los que fallan, incluso a los ministros caídos. Cuidado con alguna vez decir, aquel cayó, aquel pecó, aquel me enteré que se divorció. Cuidado, porque Dios reincorpora a estos ministros y a veces hasta le entrega avivamientos. Dios no mide como medimos nosotros. Dios reincorporó a Jonás. Cualquiera lo hubiese echado de la iglesia y le hubiese quitado las credenciales. Un tipo que Dios lo manda para allá se va para el otro lado. Desata una tormenta, le cuesta la carga a los marineros. Un pez lo tiene que vomitar y encima Dios le da el avivamiento. ¿Por qué no se lo da a Nahum, a Amós? Es que Dios conserva la profecía que hay sobre ti. A pesar de que te desviaste, a pesar de que tuviste años metiendo la pata, Dios dice, si tan solo tú vuelves a Joppe y crees que puedes obedecer, y dices, Señor, esta vez no me voy a mover de tu voluntad, yo voy a conservar la palabra que solté sobre tu vida. Vas a ser un canal de bendición, vas a provocar el avivamiento, no en la calle Broadway, sino donde vayas. Te voy a bendecir. Si crees que Dios habló, celebra con un aplauso al Rey de Reyes. ¡Wow! ¡Vamos, vamos, vamos, vamos, vamos, vamos! ¡Dale un aplauso! ¡El rey está en casa! ¡El rey, el rey!

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2: 10 de la noche con 31 minutos.
3: De esta manera, amables oyentes, culminamos nuestra programación que corresponde hasta la fecha. Al despedirnos, agradecemos de su grata preferencia, esperando que nuestra programación haya sido de vuestro completo agrado. Les invitamos a sintonizarnos el día de mañana a la misma hora y en el mismo punto de su día. Nuevamente gracias, amigos oyentes. Felices sueños y un alegre despertar.

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Son las 4 de la mañana con 20 minutos en todo el territorio nacional. Muy buenos días, San José de Sisa. Buenos días, provincia de El Dorado. Una vez más, contento de estar ya juntamente con cada uno de ustedes y poderle llevar alegría, entretenimiento y buena música a cada uno de sus hogares. Programa correspondiente a hoy, miércoles 23 de septiembre. Estamos el día de hoy ya recibiendo lo que es la fiesta de la primavera. Contento de estar juntamente con cada uno de ustedes en el mes de la juventud.

0: A ver, desde ya reciban el cordial saludo a nombre de Nilo Tuaname en la dirección y conducción del programa Amanecer Latino, el programa que definitivamente está en el corazón de cada uno de ustedes. Da las gracias una vez más al Todopoderoso por darnos vida, levantarnos siempre con esa fuerza, con esa mente positiva de estar llevándoles alegría, entretenimiento y buena música a cada uno de sus hogares. Muy buenos días una vez más, gracias por la sintonía, gracias por la preferencia. 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Mientras tanto, Caleb Tuaname, el amigo de siempre, te invita a participar del gran campeonato Relámpago a realizarse sábado 26 de septiembre, Losa Deportiva de la comunidad nativa de Chiricxacha. 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Se estará realizando sábado 26 en la Losa Deportiva de la comunidad nativa de Chiricxacha. Mientras tanto, el comando de campaña de la Ola Celeste, Renovación Popular, hace extensiva la invitación a toda la población de San José de Sisi y la provincia a participar del gran cierre de campaña a realizarse pues viernes 25 de septiembre. Viernes 25 de septiembre estarán presentes los líderes provinciales, distritales, así también como los candidatos al gobierno regional, el ingeniero Hop Gómez. Ahí, por cierto, la participación también de la candidata a la consejería regional, ¿eh? Contaremos con la presencia de los candidatos al distrito, representando al distrito de San Martín de Alao, Nole Geraldo García, José Peña, el conocido Josho del distrito de Chatoja, Agua Blanca Rocky Arreti Ramírez, Santa Rosa Edgardo Hidalgo Vázquez, y por cierto, representando al distrito de San José de Sida, capital de la provincia, el ingeniero Francisco Satalaya Castillo. Están todos cordialmente invitados a participar de este importantísimo evento.
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0: Ya lo saben, este 25, viernes 25. 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

Son las 4 de la mañana ya con 34 minutos en todo el territorio nacional, alegrando esta hermosísima mañana, solo a través de los 95.9, llegando pues a los pueblos más recónditos de la provincia, la región y el territorio nacional. 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Saludando una vez más a toda mi gente linda ahí en las diferentes comunidades y pueblos de la provincia. 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Entonces todos a estar pues atendiéndose en el Centro Médico de la Caridad de San José de Sisa. 4 de la mañana, 38 minutos. Desde Lama. La participación del ex Iván. Con cariño para ti. Saludos especiales para toda mi gente linda que hoy cumple años. Muchas felicidades. Muchos años más de vida.

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Son las 4 de la mañana con 44 minutos. Acompañándole siempre con la mejor música, con lo mejor de los éxitos. Mientras tanto, la Ola Celeste cierra su campaña provincial. Este 25 de septiembre, San José de Sisa se viste de gala en la quinta jugada de Girón Iquitos. Ahí van a estar con los muchachones de Caribeños de Guadalupe. Un gran mano a mano con... ¿con quién, Con Amores Prohibidos. El día lunes 28, distrito de Chatoja te espera en la Plaza de Armas. Ahí van a estar los muchachones de Nuevo Estilo, desde Huancabamba, Piura. El 29, distrito de Santa Rosa, Plaza de Armas. El distrito de Santa Rosa, el día 29, martes 29 de septiembre, va a estar con Nuevo Estilo desde Huancabamba. El 30, San Martín de Alao los espera. Esto va a ser en el barrio Punchana. Ahí también van a estar los muchachones de Nuevo Estilo. Agua Blanca cierra con toda esta actividad el día 1 de octubre, desde las 2 de la tarde. Inicia esta importante actividad en el Girón Progreso 204, segunda cuadra de Girón Progreso. Ahí va a ser este tremendo cierre de campaña de la Ola Celeste, cierre de campaña provincial con sus cuatro distritos y capital del distrito de San José, dice que capital de la provincia del Dorado, ¿eh? Ya lo saben, entonces todos están cordialmente invitados a participar de esta, de estos grandes cierres de campaña que tiene la Ola Celeste. Mientras tanto, 24 de septiembre desde las 7 de la noche, vamos todos a escuchar la propuesta del primito Gary y los integrantes de su grupo de regidores en el gran cierre de campaña del partido político Podemos Perú, a realizarse en la quinta cueva de Girón Iquitos. Están todos cordialmente invitados. Sigue la fiesta electoral en San José de Sisa. El viernes 25 de septiembre, la Ola Celeste le toca a Renovación Popular y a su candidato a la alcaldía, el ingeniero Francisco Satalaya Castillo, junto a los integrantes de su lista y candidato a la consejería regional, a exponer a toda la población doralina su plan de gobierno. Están todos invitados a la quinta cuadra de Girón Iquitos a partir de las 5 de la tarde. Mientras tanto, San José de Sisa y toda la provincia del Dorado se pone de pie. Vamos a escuchar en esta jornada la propuesta del señor Wilmer Sánchez Muñoz y candidatos que lo acompañan en el gran cierre de campaña del partido político Avanza País el domingo 27 de septiembre desde las 7 de la noche en Girón Iquitos, para parte posterior de la Misión Educativa Manuel Antonio Mesone Muro. Así que todos están cordialmente invitados a participar en este, en los diferentes grandes cierres de campaña y así ir a las urnas electorales, que nos quedan 11 días para estar acudiendo y elegir a nuestras nuevas autoridades. Sonido 2000.

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Son las 5 de la mañana ya en todo el territorio nacional. 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

toda la provincia de El Doral. Son las 5 de la mañana con 3 minutos. Mientras tanto, llegar a esta hora de la mañana con los saludos muy especiales para mi gente linda del centro poblado de Santa Cruz, la gente de San Juan de Miraflores, Centroamérica, barrio Garcilaso Ochoa, barrio San Martín, la gente linda de Nuevo El Dorado, barrio Bolognés y barrio Centro, barrio Miguel Grau, la gente que a esta hora de la mañana está en sintonía del programa. Y por cierto, se viene también ya la elección de los nuevos alcaldes vecinales. Desea saludar ahí a nuestro amigo Vilmerto Tapuyima, candidato por el Movimiento Independiente Comunal, con su símbolo el nativo, que se prepara para participar y ser elegido pues este 1 de noviembre. Ya desea saludar a cada uno de ustedes, a nuestros amigos oyentes y al equipo que acompaña a Vilmerto en estas contiendas electorales, y de esta manera pues estar gestionando los grandes obras, los grandes proyectos, y por cierto con la experiencia

las 5, son las 5 de la mañana con 08 minutos en todo el territorio nacional. 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Son las 5 de la mañana con 10 minutos en todo el territorio nacional. Mientras tanto, sábado 26, todos están invitados al gran campeonato relámpago a realizarse pues en la comunidad nativa de Chiricxacha. Esto en la jurisdicción del Centro Polar de Nauta. Te da la invitación a nombre de don Caleto Anama, el amigo de siempre. Te invita a participar de este gran campeonato con un premio de un chancho de 120 kilos. Las inscripciones, 250 soles. Ya invitamos a cada uno de ustedes a estar participando de este importante evento deportivo. Habrá comida, bebida al gusto de todos los clientes, toda la gente linda que va a estar llegando a esta hermosa localidad de Chiricxacha. Están cordialmente invitados. A las 5:11 minutos, la participación de Yarita Lizeth Yanarico, tema que se llama Enferma de Amor, un hermoso

Son las 5 de la mañana con 15 minutos, llegando con los saludos muy especiales para mi gente linda en el centro poblado de Amiñío. Saludos especiales para don Nazario Tuanama. Saludos especiales para toda esa gente linda que nos comparte la alegría. Están compartiendo la mejor música a través de su alto parlante, ¿eh? Gracias, gracias a cada uno de ustedes por estar siempre pendientes de la programación que tiene los 95.9, ¿eh? Llegando pues a los pueblos más recónditos de la provincia, la región y el territorio nacional. Saludos especiales para todos nuestros oyentes que nos sintonizan a través de su alto parlante. En Santa Marta está nuestro amigo Edulfo Fasavia compartiendo la programación que tiene Radio Latina. Entre tanto, queremos llegar con los saludos especiales también para mi gente linda ahí en el mercado de abastos, en los diferentes puestos de venta. Saludos especiales por ahí para la gente linda de Refrigerios Tesorito. Ahí está la señora Rosita Pérez. Vamos a saludar también por ahí para la tía Marta Arriba, viuda de Sánchez, ¿eh? Juntamente ahí con su ayudante, Jonás Tuanama, que nos dice, a ver, bueno, si nos recuerda cuándo es su cumpleaños de Jonás. Él le tiene pues bien chequeado cuándo es su cumpleaños de Jonás Tuanama. Saluditos especiales por ahí para la gente linda de sección Fugo, sección Verdura, sección Carne Roja. Saludos especiales a cada uno de ustedes por estar siempre pendientes de la programación que tiene los 95.9. Ay, no se olviden, viernes 25 de septiembre vamos todos al gran cierre de campaña de la Ola Celeste. La Renovación Popular estará realizando su cierre de campaña. Desde ya queremos saludar a todos los amigos militantes, simpatizantes y a las personas que vienen pues apoyando a este grupo humano de la Ola Celeste. Hoy inicia los trabajos, hoy inicia las actividades con más fuerza para este viernes 25.

50 mil platos de comida, nos dice por acá la comisión organizadora. Presta a recibir a los votantes que vienen también de la ciudad de Tarapoto, que estarán acompañando a esta ola celeste este viernes 25 desde las 5 de la tarde. La gran concentración en la losa deportiva del caserío 20 de mayo.

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5 de la mañana ya con 37 minutos, ¿cómo avanza la hora? Hoy miércoles 23 de septiembre del año 2026. Contento de estar compartiendo con cada uno de ustedes la alegría musical. 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Mientras tanto, queremos llegar también con los saludos muy especiales para todos los chicos y chicas de la institución educativa Manuel Antonio Mesones Muro, quienes están celebrando la Semana Técnica. Están celebrando la Semana Técnica, sabiendo que la institución educativa Manuel Antonio Mesones Muro es una de las instituciones técnicas dentro de la provincia de El Dorado. Desde aquí queremos saludar

Ah, en el caserío de San Isidro van a estar pues el día de hoy nuestros estudiantes de la institución educativa Manuel Antonio Mesones Muro. Desde aquí queremos saludarles a cada uno de ellos, quienes han venido realizando diferentes actividades en esta semana. Y por cierto, ayer estuvieron pues diferentes institutos de la provincia de San Martín Tarapoto ofreciendo las carreras técnicas a nuestros jóvenes que van a estar egresando en el presente año. Son las 5 de la mañana con 40 minutos. Continuamos alegrando esta hermosísima mañana. Ya lo saben, 25 de septiembre. Están todos cordialmente invitados al gran cierre de campaña de la Ola Celeste. Renovación Popular está haciendo su gran cierre de campaña con la animación de Caribeños de Guadalupe. Amores, amores, amores prohibidos. Todos están cordialmente invitados a estar participando de esta

0: este gran espectáculo en el gran cierre de campaña de Renovación Popular.
1: Señoras y señores, y esto que dice.

ya lo saben, este viernes 25, vamos todos a la Quinta Cuadra de Girón Iquitos. Ahí va a ser el gran espectáculo de Amores Prohibidos y Caribeños de Guadalupe. 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Mientras tanto, se preparan pues las instituciones educativas para estar participando de las grandes fiestas primaverales. La institución educativa 0272 Andrés Riate y Riate se prepara para este viernes. Es el gran paseo campestre que se le decía anteriormente. Es el gran paseo con todos los niños y niñas de nuestra importante institución educativa. Van a estar pues ellos en los ambientes del polideportivo.

0: Mañana jueves 24 es la gran coronación de la niña primaveral, la reinita primaveral de la institución educativa 430 del caserío 20 de mayo. Desde ya queremos hablar por ahí para la profesora Carmen Noriega, quien es la directora pues, de esta importante institución educativa que van a estar realizando pues ahí en el ayahuasca. En ayahuasca va a ser este tremendo evento el día de mañana desde las 7:30 de la noche. Desde ya queremos invitarle a los padres de familia, a la población de 20 de mayo, a estar pues participando de la gran coronación de la reinita primaveral. A las 5:48 minutos. Nos vamos con este gran tema de Tío Marcos Pion. La participación del grupo Luis. Y esperando que tenga un excelente día hoy, miércoles 23 de septiembre. Nilo Tuanama le dice muchísimas gracias.
1: A bailar y gozar.
0: Ahí no se olviden las diferentes actividades. Mañana.
1: Bingo María.
0: Mañana es el gran cierre de campaña del primito Gary. El viernes 25 es la ola celeste de Renovación Popular. Y el día 27, el domingo 27, a partir de las 7 de la noche, es el gran cierre de campaña de Avanza País con su líder, don Wilmer Sánchez Muñoz. Vamos por ser invitados a participar de los diferentes cierres de campaña que se van a dar en nuestra localidad de San José de Sisa. Nilo Tanaba le dice muchísimas gracias, esperando que tenga un excelente día.

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9: 6 de la mañana con un minuto.
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1: Las armas para vencer la tentación. Levante la mano los que no han sido tentados hoy día. Levante la mano los que han sido tentados hoy día. Tentados a hacer lo malo. Tentados a fallarle a Dios. Levante la mano todos los que han sido tentados hoy para fallarle a Dios. Todos hemos sido tentados. Entonces todos estamos conscientes de que la tentación está ahí. Una pregunta, ¿por qué somos tentados? ¿Por qué? Porque nosotros no podemos demostrarle a Dios que somos fieles si no se presenta la oportunidad para ser infiel. Necesariamente tenemos que presentarnos delante de Dios fieles, rodeado de oportunidades para ser infiel. ¿Cómo le demostramos a Dios que somos obedientes, que vamos a cumplir la promesa que hemos hecho, si no se presenta la oportunidad de fallar? Acá vemos que Jesucristo el Señor, fue llevado por el Espíritu Santo al desierto para ser tentado. Si nosotros observamos el libro de Deuteronomio capítulo 8, vean, Deuteronomio capítulo 8, el verso 2 dice la palabra del Señor, dice: y te acordarás de todo el camino por donde te ha traído Jehová tu Dios estos 40 años en el desierto, para afligirte, para probarte, para saber lo que había en tu corazón, si habías de guardar o no sus mandamientos. Y te afligió y te hizo tener hambre y te sustentó con maná, comida que no conocías ni tú ni tus padres la habían conocido. Entonces podemos observar en el libro de Deuteronomio capítulo 8 cómo Dios llevó al desierto al pueblo de Israel para ser probado. Dice que lo llevó, hermano, para probar lo que había en su corazón. Lo llevó al desierto. Vemos que el Espíritu Santo lo llevó al desierto a Jesús cuando estaba en su condición humana, 100% hombre. Lo llevó al desierto para ser tentado por el diablo. Lo llevó al desierto al pueblo de Israel para, dice, para probarte, para saber lo que había en tu corazón, si habías de guardar o no sus mandamientos. Ahora, Dios es omnisciente, omnisapiente, omnipotente. He dicho que Dios es omnipotente. Dios es omnisciente. Entonces, en otras palabras, Dios todo lo sabe. Si Dios todo lo sabe, ¿para qué nos va a llevar al desierto entonces? Porque si Él sabe, Él sabe si somos fieles o no somos fieles. Él sabe si vamos a ser fieles o no. No es para que Dios descubra si vamos a ser fieles nosotros, sino para que nosotros descubramos si de verdad somos fieles a Dios. Porque nosotros podemos decirle a Dios: Señor, heme aquí, aquí estoy, yo nunca te voy a dejar, a partir de ahora yo voy a ser fiel. Y Dios te también dice: a ver, de verdad, para que tú veas que tú estás diciendo una cosa que a la hora de la hora no cumples. A la hora de la hora dice: yo voy a ser fiel, yo voy a estar temprano en el culto, yo voy a ser ahora obediente, a partir de ahora voy a guardar la doctrina, me voy a apuntar en la doctrina, me voy a bautizar, ahora eso lo dice en un momento, pero a la hora de la prueba, a la hora de la tentación, ¡rum!, resbalas y te olvidas. Entonces no es para que Dios sepa, sino para que tú sepas que tú eres una persona que dices una cosa y después haces otra. Pero que Dios bendiga aquellos que son firmes en sus promesas. Bendito sea el nombre de Jesús. El Espíritu lo lleva a Jesús al desierto. En ese tiempo de prueba de Jesús,

nos muestra que realmente Jesús era, a pesar de que estaba en una condición humana, porque no fue como Dios, fue como hombre. Él estaba, hermano, realmente capaz de poder vencer al diablo, de poderlo vencer a Satanás, aún estando en condición de

0: estaba cansado.
1: Y dice que también tenía hambre. Nosotros también estemos conscientes que tenemos de todas maneras que pasar por el desierto. ¿A cuántos Dios los estará llevando al desierto? ¿A cuántos el Espíritu Santo los tiene ahora mismo en el desierto? Y están siendo probados por Dios. Están siendo probados por el Espíritu Santo para ver cómo reaccionas. ¿A cuántos pastores Dios los lleva al desierto? ¿Cuántos obreros? ¿Cuántos hermanos los lleva el Señor al desierto? Entonces nosotros tenemos que estar claro que un cristiano sin pruebas no es cristiano. Pastor, estoy pasando por una prueba. ¿Y quién no pasa por una prueba? No, es que yo me enfermé. ¿Y quién no se enferma? Yo también me enfermo. No, pero es que yo no tengo plata. Yo tampoco tengo plata, ¿a veces? A veces me quedo misionero yo también. No, pero yo estoy durmiendo en el suelo. Yo también duermo en el suelo, ¿a veces? No, que se han enfermado mis hijos. También se han enfermado mis hijos. Todo lo que a ti te pasa, también me pasa a mí. Nos pasa a todos. Pero ¿cómo reaccionamos ante la prueba? Hay algunos que se les acaba el gozo. Vienen al culto y están diciendo, bueno, ¿por qué no alabas? No, porque tengo mi prueba, hombre. Un cristiano no puede ser cristiano si no pasa pruebas. Todos tenemos que pasar pruebas. Eso es normal, eso es natural, es parte del cristianismo. Viene la prueba, pero viene la victoria. Un hermano dijo, yo no puedo estar todos los días con estas pruebas. ¿Qué hago, Señor? Y el Señor le dijo, ya no te preocupes. Preocúpate un día nomás el jueves. Amontona todas tus pruebas para el día jueves. Así que el lunes, el martes, todos esos días, ya, el jueves me preocupo. Y amontonó todas sus pruebas para el día jueves. Y cuando llegó el jueves se dio cuenta que las pruebas que le preocupaban, que dijo, no me voy a preocupar hasta el jueves, porque el jueves me preocupo un solo día. Me voy a preocupar un solo día por toda la semana. Y cuando llegó el jueves se dio cuenta que las pruebas que había guardado ya se habían resuelto los problemas. Alabado sea el nombre. Alábale con las manos, con los pies y con la boca. Alábale con las manos, con los pies y con la boca. Algunos están pasando sus pruebas y no alaban. ¿Qué? Cualquiera dice gloria a Dios cuando está con plata, cuando está sano y salta, aleluya. Pero cuando estás misio, a ver, alábalo ahora que no tienes plata. Alábalo si puedes. En otras palabras, dígale que está a su costado, hermano. La prueba vendrá, de todas maneras. Pero hay que estar alerta. Hay que estar listos. Hay que estar preparados para enfrentar la prueba. Nosotros no somos de los que retrocedemos a la prueba, sino que salimos al frente, hermano. No tengas miedo cuando veas la serpiente. Anda, písale la cabeza. No te corras. Entonces la tentación es necesaria para probar la sinceridad, para probar nuestra fe en quien creemos, para probar que de verdad le amamos.

amor. Acá está Jesús. Acá está la cerveza. ¿A quién quieres? Amarte solo a ti, Jesús. Acá está Jesús. Acá está la pornografía. ¿A quién quieres? Amarte solo a ti, Jesús. ¿A quién quieres? El mundo, la moda. ¿Qué escoges? ¿Qué escoges? ¿Ah? La tentación es buena y necesaria para probar el amor que tenemos a Dios, el amor que tenemos a Jesús, la fe que tenemos en Dios, la sinceridad con la que le servimos a Dios. Hermano, es para probar la paciencia que tenemos en Dios y para probar las promesas que le hemos hecho al Señor. Siempre va a venir la tentación. Cuando cobras, viene la tentación para que no pagues tu diezmo. El diablo te dice, no pagues tu diezmo, no te va a alcanzar la plata. Y eres tentado para robar el diezmo. Viene la ofrenda y a la hora de la ofrenda eres tentado para no dar tu ofrenda. A la hora del ayuno eres tentado para no ayunar. A la hora de la vigilia eres tentado con el sueño. Hay algunos meses, vigilia el jueves. Ya desde el jueves en la mañana ya están con sueño. Se mueren de sueño todo el día. ¿Por qué tiene sueños? Que hoy día tengo vigilia y de pensar en la vigilia. Ya me muero de sueño, hermano. Así son. ¿Por qué es buena la tentación? Porque, hermano, porque cuando somos tentados y salimos en victoria de las tentaciones que vienen, somos capacitados, maduramos, crecemos en el Señor y somos capacitados para ahora advertir a los otros que están viniendo atrás, a los que recién han llegado. Le advertimos a los otros por medio de la prueba que ellos están pasando y la que nosotros ya

0: Y entonces, como nos acercamos a ellos, y no es que yo estoy pasando esta prueba. Ay, a mí ya me pasó, yo ya pasé por ahí. Los que son solteros dicen, es que no puedo, hermano, me siento solo. Y tú también, si todos hemos sido solteros, tú no has sido, no eres el único, no eres la única. Mi esposo me dejó, ay, yo también la dejé a mi esposa. Con la experiencia que hemos tenido, podemos testificar a aquellos que están sufriendo o pasando su prueba y le decimos, hermano, yo ya pasé por ahí y Dios me ha dado la victoria. Yo sé cómo tú te sientes porque a mí me pasó lo mismo. Bendito sea el nombre de Jesús. ¿Podemos ver algo? Vean ahora. Jesús estaba en el desierto. ¿Dónde fue? En el desierto. Miraba para allá, no había nadie. Miraba para allá, no había nadie. Para allá tampoco, para atrás. Él estaba aparentemente solo. Entonces, la soledad no impide que seamos tentados. Porque él estaba solo. Supuestamente en el desierto, solo. Algunos dirán, ¿y qué va a pecar si no hay nada en qué pecar? No hay televisión, no hay pornografía, no hay internet. No va a pecar en nada, está solo en el desierto. Y algunos dicen, no, como está solo, no hay en qué pecar. Pero no, hermano, la soledad no impide la tentación. Antes, usted tiene que saber antes que la soledad favorece a la tentación. Jesús estaba solo. O cuando aparece, parece que uno está solo. Y entonces la tentación va a venir cuando usted aparentemente está solo. Cuando tú crees que nadie te ve. Hermano, ahí se ve la verdadera condición espiritual. Cuando te quedas solo, cuando te quedas sola, ¿qué haces? Cuando no están los ojos del pastor observándote, mirándote, cuando no están los ojos de tu capitán que te mira, que te cuida, cuando no están los ojos de los hermanos, cuando viajas a algún lugar, cuando estás solo sentado en ese bus o cuando estás trabajando en alguna empresa y no hay nadie que sepa que tú eres cristiano, cuando estás solo en tu habitación, solo en el baño, solo aparentemente frente a la computadora, ¿qué haces? Aunque tú creas que estás solo, ahí está Satanás. Que el Señor lo reprenda. Y ahí está el diablo diciendo, mira, no hay nadie. ¿Por qué no te metes a internet a tal página? ¿Estás escuchando, no? Cuando tú estás solo. Porque a veces, hermano, esos jovencitos que se van a meter esos internet solo y corren la cortina y se ponen a hacer cochinada y media ahí atrás. Porque el papá no lo ve, nadie lo ve. Un día yo me metí a buscar a mis hijos, se me iban, ahí deben estar, me meto y veo unas cabinas con cortina y jalo así la cortina y veo que estaban viendo pornografía dos chicos. ¿Qué haces viendo eso? Y yo ni los conocía, pero su propia conciencia les gritaba. Entonces yo le digo una cosa, dígale que está a su costado, ¿qué haces cuando estás solo? ¿Qué películas ves cuando estás solo? Cuando estás sola te pones a ver novelas. Eres una hipócrita entonces. Cuando estás solo, sola, ahí se ve, hermano, ahí se ve. Cuando los pastores se quedan solos, cuando la esposa se va de viaje, cuando toda la iglesia se va al congreso y te quedaste solo, supuestamente estabas solo, todos se han ido. ¿Y qué? ¿Y tú qué haces? ¿Me voy a ir a dónde? ¿A dónde vas? Ahora voy a aprovechar que no hay nadie. Se ponen a hablar por teléfono, cosas que no deben hablar. Porque supuestamente nadie los mira, nadie los está diciendo, no seas necio. Aunque todos nos vamos, aunque no está ojo humano, está el ojo de Dios abierto. Están los oídos de Dios abiertos. Por eso no alabas, ¿ves? Se te acaba la alabanza. Hay que reconocer, si usted está solo y tiene tiempo para orar, y en lugar de orar se tira de barriga, ¿usted qué hace? Otra condición, Cristo estaba solo en el desierto, pero Cristo también estaba en ayuno. Y en ayuno y oración, ¿eh? No en ayuno como tú haces ayuno. Algunos hacen ayuno y dejan de comer y están sin orar nada. No, el ayuno es oración y no comer. Entonces, el ayunar y orar no es una salvaguarda para la tentación. O sea, alguno no va a decir, no, es que como yo estoy orando y como yo estoy ayunando, a mí no me van a atacar. No. Al contrario, hermano, Jesús estaba 40 días en ayuno, ayuno seco y orando en el desierto y el diablo fue ahí. Así que aunque estés ayunando y orando y consagrado, el diablo va a venir a tentar y te va a venir a buscar, va a venir a meterte cosas a la cabeza. Y el diablo, que el Señor lo reprenda, no viene con cachos, viene disfrazado de mujer, disfrazado de amigo, disfrazado de compañero, se hace el bueno. Jesús estaba ayunando. Estaba solo en el desierto. ¿Quién puede ayudar mejor que él? Y quiero que observen algo. Jesús no fue tentado en el templo, porque estaba en el templo. No fue tentado en su bautismo, porque acababa de bautizarse. Fue tentado en pleno ayuno. Que el Señor lo reprenda. En otras palabras, Satanás, que el Señor lo reprenda, sabe en qué momento viene. Y estoy hablando de la tentación que viene del diablo, porque hay una tentación que viene de tu propia concupiscencia y hay una tentación que viene de la maldad de la gente. Pero estoy hablando de la tentación que viene del mismo diablo. Que el Señor lo reprenda. Satanás sabe, que el Señor lo reprenda, en qué momento viene a tentarnos y con qué armas va a venir para tentarnos, porque él sabe en qué área tú eres débil. Él sabe lo débil. Entonces vamos a ver dos argumentos astutos del diablo aquí. Número uno, el diablo le quiere meter duda a Jesús. Le dice, ¿ah? Quiere ponerle duda a Jesús que si es un hijo de Dios. Le dice, si eres el hijo de Dios, si eres un hijo de Dios, le dice. Que el Señor lo reprenda. Mira cómo comienza. La tentación comienza y le dice, ¿ah? Si eres hijo de Dios, di que estas piedras se conviertan en pan. Quiero que antes de que ustedes terminen de leer el verso, el capítulo 4, verso 3, que dice, y vino a él el tentador y le dijo, si eres el hijo de Dios, di que estas piedras se conviertan en pan. Quiero que retrocedan al capítulo 3, verso 17. Mire, ¿cómo termina el capítulo 3? Hubo una voz de los cielos que decía, ¿qué dijo? Este es mi hijo amado, en quien tengo complacencia. Eso le rompió los tímpanos al diablo. Que el Señor lo reprenda. San Mateo 3:17 dice que el Dios Padre desde el cielo le dijo a Jesús en su bautismo, este es mi hijo amado, en quien tengo complacencia. Aleluya. Quiere decir que el diablo estaba ahí en el bautismo mirando y escuchó cuando el Señor dijo, este es mi hijo amado. Y ahora viene la tentación y le dice, a ver si eres el hijo de Dios. Y viene a tentarlo y a decirle, a ver si eres el hijo de Dios. Mire que no le dijo, tú no eres hijo de Dios. Le dijo, a ver si eres hijo de Dios. Cuando tú te bautizaste, hermano, aunque tú no escuchaste ninguna voz, pero desde el cielo Dios decía, ese es mi hijo amado, esa es mi hija amada, son mis hijos, ellos todos son mis hijos. O tú te metiste al agua, ¡ay!, y saliste vestido de blanco y llorabas. Ahí está, este es mi hijo amado, esa es mi hija. Mira, estos son mis hijos que están acá. Y aunque te bautices, porque toda la lucha, toda la prueba que hay para llegar al bautismo, y algunos sufren, hermano, y se pone la situación muy difícil hasta llegar a las aguas del bautismo. Todo lo que hace el diablo para impedir que te bautices. Pero a la hora llegas a la meta y te bautizas. Y tú crees que ya con el bautismo se acabó la tentación. No, no. Ahora ya no te tienta el diablo para que no te bautices, sino ahora te tienta como miembro de la iglesia. Porque ahora el diablo sabe que como miembro, si haces algo malo, se te va a tener que disciplinar. Te viene el diablo ahora a tentarte. Y aún te vuelve a decir y te dice, ¿qué? ¿Tú eres hijo de Dios? Y le dice a alguno, ¿qué? ¿Así eres hijo de Dios? Y quiere meter la duda. Siempre quiere meter la duda. Especialmente cuando Dios nos dice algo. El diablo quiere robarse lo que Dios nos ha dado. La promesa que Dios te da. Si Dios te da una promesa, agárrala. No sueltes la promesa que Dios te está diciendo. Si Dios te ha dicho algo, si Dios te lo vuelve a decir, agárralo, cógelo. Miren, San Mateo, capítulo 13, verso 19. Vea lo que dice. Cuando alguno oye la palabra del reino y no le entiende, viene el malo y arrebata lo que fue sembrado en su corazón. Este es el que es sembrado junto al camino. ¿Qué es lo que hace el diablo? Yo no sé cómo hace, pero se roba la palabra que recibiste. La promesa que Dios te dio, se la lleva. Y se roba lo que Dios te dijo. Dios te da bendiciones, Dios te habla. Por eso que usted escucha la palabra y usted pasa adelante y lo da su corazón con todo. Ahora cuando usted sale, crea que usted ya lo recibió. No lo suelte. Hay algunos que luego se van y afuera se le cae lo que Dios le dio y lo pierden de nuevo. No, usted agarre lo que Dios le ha dado, agárrelo y guárdelo. Guárdelo en su corazón, guárdalo en su corazón. Mientras tú hablas con Dios, voy a orar por ti ahora. Padre Santo, toda la iglesia me ayuda a orar, Señor, que estás en los cielos. Gracias por tu palabra, por tu presencia, por tu Espíritu Santo. Mira las almas que han escuchado por radio, los que han estado viendo por televisión, los que han venido aquí a la iglesia, los que han venido sin fuerzas, todo aquel a quien tú has ministrado y levanta su mano. Padre Santo, te pido que tú vengas ahora, que tu Espíritu Santo descienda, que tú liberes, que tú rompas cadenas, que tú eches fuera toda obra del diablo, toda obra satánica. Decimos, fuera Satanás, fuera Satanás, en el nombre de Jesús. Al Señor tu Dios adorarás y a Él solo servirás. Te pido que pongas tu mano, te pido que tú te glorifiques, te pido que derrames tu presencia, que sane a los enfermos. Sana toda enfermedad, sana toda dolencia, desde la cabeza hasta los pies, por tu mano, y glorifícate, Señor, en el nombre de Jesucristo. Levante su mano, pídale un milagro a Dios. Ahora tenga fe, ahora tenga fe, solo ten fe. Dios mío, pon tu mano ahora y glorifícate en el nombre de Jesús. Cualquiera que sea la necesidad, si están atrapados en vicios, en el alcohol, en la droga, enfermos con sida, con el hogar destruido, Señor, desconsolados, con una tristeza profunda en el alma por la partida de un ser querido, Dios mío, pon tu mano ahora, llena este lugar de tu presencia, Señor, en el nombre de Jesús. Te lo pido, Padre. Amén. Amén.
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0: 6 de la mañana con 29 minutos.
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1: Él es fiel y justo para perdonarnos y limpiarnos de toda maldad. Si le fallaste a Dios, lastimaste el corazón de Dios, oíle, Señor. Crea en mí un corazón vivo que te ame. Pero quítame de mí tu Santo Espíritu. De mí tu Santo Espíritu, Dios, que eso es lo que más me interesa, que tu presencia vaya con nosotros.

habitamos bajo el abrigo del Altísimo, vamos a aprender a convivir cada día en su presencia, a vivir en el río de su Espíritu Santo. El Espíritu Santo está en mi corazón. Más que ministerios, más que todo lo que pueda tener en esta vida, Dios, queremos que tu Espíritu

0: mis manos.
1: Amado, deseo que seas prosperado en todas las cosas y que tengas salud. Que esta palabra nos recuerde algo muy importante: cuidar nuestro cuerpo, nuestra salud, también es una decisión de amor por nosotros y por nuestra familia. Queridos hermanos, bienvenidos a este espacio de salud, bienestar y orientación del Centro de Medicina Alternativa del hermano Robert Sosa. Hoy queremos hablarle de problemas que muchas veces avanzan en silencio. Personas que dicen: yo me siento bien, no me duele nada. Pero un día descubren que tienen el colesterol elevado, el azúcar alto o dificultades en su salud que necesitan atención. Amigo, amiga, no espere que una enfermedad avance para recién preocuparse. Hay problemas como el colesterol elevado que muchas veces no producen síntomas evidentes. Por eso son tan importantes los controles médicos, los análisis y una alimentación saludable. Y atención a quienes viven con diabetes o con el azúcar elevada. Esta enfermedad debe ser controlada adecuadamente, porque cuando permanece alta durante mucho tiempo, puede afectar diferentes órganos. Puede dañar los ojos, los riñones, los nervios, la circulación. Algunas personas, cuando no reciben el tratamiento y el control adecuado, pueden desarrollar una complicación realmente lamentable, grave. Por eso, no se confíe. Si usted siente mucha sed, orinas frecuentemente, a cada rato vas al baño, tienes un cansancio que no te lo explicas, tienes una visión nublada, borrosa, tienes heridas que demoran en cicatrizar, hazte una evaluación y de esta manera lo confirmas. Y si usted ya tiene el diagnóstico de diabetes, de colesterol elevado, de presión alta, siga sus controles. Junto a esos cuidados, una buena alimentación puede ser una gran aliada para mejorar nuestra calidad de vida. 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no estés en ese lugar donde mucha gente está corriendo un grave peligro, caer en la diabetes, ya no tiene retorno. Escuche bien, la verdadera maravilla está en aprender a cuidar nuestro cuerpo todos los días, mejorar la alimentación, realizar la actividad física adecuada, tener un descanso bueno, controlar nuestros análisis, seguir las indicaciones. 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Y ahora quiero hablarle de otro órgano que muchas veces olvidamos hasta que ya comienza a dañarse. ¡El hígado! El hígado es uno de los grandes trabajadores de nuestro cuerpo. Está presente en procesos que tiene que ver con nuestra alimentación, porque procesa los nutrientes y sustancias.
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2: 7 de la mañana en punto.
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1: 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Puede aparecer problemas que necesitan inmediatamente una atención, un tratamiento. 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
4: Agradecer a Dios después de haber respondido nuestra oración te llama gratitud. Darle gracias a Dios antes te llama fe.

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0: Gracias, amigos y hermanos, por sintonizarnos por esta emisora y la atención prestada a este programa. 60 minutos con las mejores alabanzas y adoraciones, esperando que haya tocado lo más profundo de su corazón y que Dios lo bendiga a cada uno de ustedes. 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Dios les bendiga.
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2: 95.9. 7 de la mañana con 26 minutos.
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2: 7 de la mañana con 32 minutos.
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2: 7 de la mañana con 45 minutos.
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2: 7:52 a.m.
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1: 8 de la mañana en punto.
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2: 8 de la mañana con 10 minutos.
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3: 8 de la mañana con 17 minutos.
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1: 8 de la mañana con 31 minutos.
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5: 8 de la mañana con 38 minutos.

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2: 8 de la mañana con 54 minutos.
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2: 9 de la mañana en punto.
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0: 9 de la mañana con 5 minutos.
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2: Se busca. Su nombre, Jesús de Nazaret. Edad, 33 años. Origen judío, profesión, carpintero. Se le acusa de predicar la verdad, de llamarse hijo de Dios y de enseñar a amar al prójimo como a sí mismo. Recompensa, salvación y vida eterna. 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
2: 9 de la mañana con 13 minutos.
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0: 9 de la mañana con 19 minutos.
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1: 9 de la mañana con 30 minutos.
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Hola, hola, ¿qué tal? Buenos días, gente bonita de la provincia de El Dorado. Bienvenidos a Club Latino. Es el momento de disfrutar de buena música y sobre todo variadita hasta las 11 y 40 de la mañana. ¿Cómo están? ¿Qué tal su día? Ya en el trabajo, están en casa, nuestras mamis de repente ya cocinando. Saludamos a todos nuestros amigos que se encuentran en la oficina, a nuestros agricultores, claro que sí, un gran saludo para ellos. Ellos sí que madrugan, ¿no? Gran sintonía del programa de nuestro compañero Nilo Tuaname en la madrugada, con lo mejor de las cumbias tropicales. Pero yo sé que siguen escuchando Latina porque este es su momento para participar, para enviar saludos. Y de repente por ahí alguien está de cumpleaños. Envía tus saluditos, mensaje de audio, mensajito de texto. Mi amiga Yolanda Valera estará recorriendo San José de Sisa, por cierto, les cuento. O ya se encuentra seguramente por ahí ofreciendo los ricos chifles. Sí, nos ha prometido que llegará a los estudios de Latina, así que ya estamos por aquí esperándola. Hoy estamos con antojos además. Chifles dulces o salados, usted las puede o los puede adquirir tratando directamente con nuestra amiga y oyente Yolanda Valera. 23 de septiembre, hoy no es un día cualquiera, no, hoy estamos dando paso a una nueva estación del año. El día de la primavera y de la juventud lo celebramos cada 23 de septiembre, coincidiendo con el inicio oficial de la nueva estación en el hemisferio sur. ¿Qué simboliza, señores? El despertar y la transformación de la naturaleza. Por otro lado, chicos, representa la energía, la vitalidad y la esperanza del futuro, haciendo una analogía directa con la primavera de la vida. Muchos centros educativos y también algunas comunidades pues conmemoran, ¿no?, este día con algunos paseos al aire libre, actividades culturales, ¿qué más?, festejo de amistad, entre otras cositas más. Entonces saludamos a todas las instituciones educativas que se están organizando para participar en esta hermosa estación del año, la primavera. Buenos días, aquí empezamos Club Latino. Soy la flaquita de la radio, aunque cada día me veo un poco, no sé si más musculosa, o no sé si habré subido de peso de tanta torta, chicos.

¿Y nosotras qué decimos? Somos las mujeres felices. 9 de la mañana y 42 minutos. Ya hoy estamos miércoles 23 de septiembre. Miércoles 23. Cada día nos acercamos más a las elecciones regionales y municipales. Te estamos haciendo la invitación ya que se vienen los cierres de campaña. Este 24 mañana, desde las 7 de la noche, vamos todos a escuchar las propuestas del primito Gary y los integrantes de su grupo de regidores en el gran cierre de campaña del partido político Podemos Perú a realizarse en la quinta cuadra del Jirón Iquitos. Están todos cordialmente invitados. Habilitamos el número de la radio para que envíen sus saludos, el 942-777-463, 942-777-463. Ya tenemos por aquí los primeros mensajes de la mañana. En breve vamos a iniciar con la secuencia de saludos. 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A esta hora están entrenando los chicos. ¿Cómo sudan esa gotita gorda?

0: 9 de la mañana con 47 minutos.
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3: 9 de la mañana con 55 minutos.
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1: ¿Por qué?
2: Hoy miércoles 23 de septiembre contamos con una mañana sombría. Por ahí mis vecinos me dicen, Doris, ¿sentiste el calor tan fuerte en la noche? Pues la verdad es que sí, un calor muy intenso soportamos ayer en horas de la noche y es probable que hoy tengamos lluvia, ¿no? Lo más probable, decían los abuelitos. Cuando hace demasiado calor, al siguiente día llueve. Vamos a consultar con Senami para ver cómo está el pronóstico para hoy, 23 de septiembre. Ya en breve les pasamos ese dato para que vayan tomando sus precauciones. O a ver si por aquí nuestra secretaria guapísima se pone las pilas y nos informa el pronóstico de hoy para la selva peruana. Mientras buscamos la información, atención, continúa la fiesta electoral en San José de Sisa. El viernes 25 de septiembre le toca a Renovación Popular y a su candidato a teniente alcalde, ingeniero Francisco Satalaya Castillo, junto a los integrantes de su lista y candidata a la Consejería Regional. Expondrán a toda la población doradina su plan de gobierno. Están invitados a la quinta cuadra del Jirón Iquitos a partir de las 5 de la tarde. A ver, vamos con la nota de Senami. ¿Qué nos dicen por aquí? Por ejemplo, en Loreto, ahí está nuestro amigo y compañero Carlitos Pérez Luna. En Loreto se han reportado lluvias, ¿no? En las últimas horas, o en todo caso el día de ayer posiblemente. Y nos comentan que las condiciones persistan en las siguientes horas de manera localizada. Pero pasamos ahora, sí, tenemos el clima. Pero desde el 24 al 26 de septiembre se presentará el incremento de la temperatura diurna en la selva desde mañana, jueves 24, viernes 25 y sábado 26. Así que por favor tome las precauciones, estimado oyente. Para hoy no hay anuncio, ¿o sí? Estamos buscando el anuncio. Mientras son las 10 de la mañana y 2 minutos, vamos a compartir ahora la canción de Corazón Serrano y esta vez junto a Lucho Paz. No vuelvo a amar. Pero, pues, un éxito.

0: Muchísimas gracias.
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1: Y que no se te olvide que San José de Sisa y toda la provincia de El Dorado se pone de pie. Vamos a escuchar en esta oportunidad las propuestas del señor Wilmer Sánchez Muñoz y candidatos que lo acompañan en el gran cierre de campaña del partido político Avanza País. Será el domingo 27 de septiembre desde las 7 de la noche. Girón Iquitos, parte posterior de la institución educativa Manuel Antonio Mesones Muro. Ya saben, amigos, asistamos entonces a los cierres de campaña y escuchemos muy atentamente las propuestas de cada candidato a la alcaldía provincial de El Dorado. Continuamos revisando el celular de la radio en breve el bloque de saludos. Mientras, también queremos enviar saluditos en el caserío El Dorado. Está la señora Yolanda Valera, escuchando a Latina a esta hora, preparando los chifles, de repente recorriendo ya San José de Sisa. Pero ella siempre está muy atenta con Latina. Y desde Tangarana, Marina Tapujima, la mamita emprendedora. Por cierto, ella está trabajando con la marca Natura. Si usted quiere algún producto, la puede ubicar. Ahí está en el caserío Tangarana y muchos, pues muchos la conocen, ¿no? Porque ella siempre está visitando casa por casa también a las amistades para ofrecer los productos de la marca Natura. 10 y 12 de la mañana, ya avanzamos con más canciones. Y por aquí quiero enviar saludos, ¿saben a quién? A nuestros amigos en Gepelacio Nuevo San Miguel. Por ahí está la familia Torres Leiva. Pronto estaré visitando por ahí a la gente de San Miguel en Gepelacio. Ellos, a propósito, están allá en estos días preparándose también para celebrar su fiesta patronal con muchas actividades. Saludos a toda la población de Nuevo San Miguel en Gepelacio. El turno para Canadawis con la canción Ayahuasca. Esta canción, la recuerdan seguramente, fue una de las más solicitadas en el año 2014. Más de 10 años han pasado y sigue siendo la favorita de nuestros oyentes.

0: 10 de la mañana con 17 minutos.
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0: 10 de la mañana con 26 minutos.
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0: 10 de la mañana con 42 minutos.
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0: 10 de la mañana con 51 minutos.
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11: Los saludan los chicos del Grupo C.

Alexis y Fido, eres una en un millón. ¿Alguien te dijo eso? Seguramente sí, ¿verdad? Por ser una persona auténtica, por ser única, con tus locuras, con tu forma de ser. Eres una en un billón, eso me dijeron una vez, recuerdo. No en un millón, sino en un billón. 10:59, Carlitos Pérez nos dice, Doris, no solo visites Jepelacio, también visita Iquitos. Pronto, pronto nos vamos hasta Iquitos y por lancha, recordando viejos tiempos. Una experiencia bonita y por cierto, los jugadores del Sport Waha viajaron a Iquitos, se fueron vía fluvial, ¿no? El saludo especial para cada uno de nuestros amigos en Iquitos. Gracias por acompañarnos con la sintonía en esta mañana y así no estoy hablando solita. Carlos Pérez Luna está desde la oficina escuchando la radio. Saludos para todo el equipo que elabora junto a Carlitos en Iquitos y también para los colegas de Amazonía Televisión. Hacemos la cordial invitación este 24 de septiembre desde las 7 de la noche. Vamos todos a escuchar las propuestas del primito Gary. También estarán presentes su grupo de regidores en el gran cierre de campaña del partido político Podemos Perú. A realizarse en la quinta cuadra del Jirón Iquitos, están todos invitados. Por ahí dicen, vamos a ir a todos los cierres de campaña. Vamos a ir para bailar con las agrupaciones, también de repente si hay comida también vamos. Por eso dicen ahora el poblador engaña al político y no el político al poblador cuando le dice sí, te voy a apoyar con mi voto. Claro que sí, cuenta con eso y finalmente vota por otro partido. 11 de la mañana y 00 minutos. Ingresamos a la última hora. Gracias, amigo Carlos Pérez Luna en Iquitos. Gracias a Juan Arevalo Puyo en Sauce. Tenemos ahí a nuestros oyentes que escuchan Latina diariamente. Ahora pasamos a la canción de Alejandra Guzmán. Año 1993, Mala Hierba. Suena en Latina.

0: 11 de la mañana con 16 minutos.
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4: 11 de la mañana con 25 minutos.
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11 de la mañana y 29 minutos, hoy a 30, qué rápido pasa el tiempo a esta hora nuestras oyentes, especialmente quienes se encuentran en sección cocina, están a full sintonía con Latina. Y es el caso de mi amiga Yolandita Valera, allá en el caserío El Dorado. Gracias a Yolanda Valera. Sí, ya los chifles llegaron a la cabina de Latina, dulces y salados. Ambos, para no estar de repente con los antojos. Y gracias también por el obsequio. Hoy he recibido un obsequio muy especial de Yolanda Valera, la madrecita que está en la sintonía de Latina todos los días, no solo hoy. Todos los días siempre sintoniza Latina y es una de las mamás más trabajadoras de nuestra provincia de El Dorado. A esta hora también vamos a difundir una invitación muy importante. Atención, los padres. Elcías Tuanama Tapujima y Celinda Tuanama Tuanama, hermanos y demás familiares, de quien en vida fue Weninger Tuanama Tuanama, tienen el agrado de invitar a hermanos, amigos y vecinos a la vigilia al cumplirse 6 meses de su sensible fallecimiento. La vigilia será el 5 de octubre en el domicilio del señor Elcías Tuanama Tapujima, Centro Poblado Santa Cruz, en el barrio San Martín. Sí. A las 6 de la tarde habrá una cena familiar y luego inicia la vigilia 7:30 de la noche hasta las 3 de la madrugada. Invitados, la Iglesia Dios es Amor de San Juan de Miraflores, Iglesia del Sector Junín en Alto Guaja, Ministerio Fortaleza Divina Casa de Dios del barrio San Martín, Centro Poblado Santa Cruz, y Asociación Nacional Defensores de la Democracia sede Guaja. La familia Tuanama Tuanama expresa su sincero agradecimiento de antemano por las muestras de cariño y su valioso acompañamiento en estos momentos de oración. Weninger Tuanama Tuanama, descansa en paz. 11:32, vamos a continuar con más canciones bonitas. Otro éxito que el año pasado fue, digamos, uno de los más reclamados, es la canción de Brisas del Sisa. Te he visto llorar, mujer. Te he visto secar esas lágrimas. Y todo porque él te dejó, te abandonó. Pero ya no llores más. Saludos a nuestro amigo Wilder Salas, la gente de Brisas del Sisa.

0: La mañana se fue muy rápido, 11 y 43 amigos, muchas gracias por su preferencia como todos los días. Carlos Pérez Luna siempre nos escucha desde Iquitos, Juan Arevalo Puyo en Sauce. Nuestra amiga Yolanda Valera en el Caserío El Dorado, Marina Tapujima en Tangarana. Por ahí cerca también está nuestro amiguito Abner Mora. Saludos para toda la familia Mora. Queremos recordarte en la parte final que en breve estaremos regresando con Latina Noticias, así que no te despegues de Latina. Vamos a regresar luego de la pausa con amplia información que compartir para todos ustedes a través de la número 1, Latina, 29 años, bien cumplidos. Volvemos.
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4: 11 de la mañana con 52 minutos.
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8: Muy buenos días, son las 11 de la mañana y 55 minutos. Damos inicio al noticiero de Latina a través de Latina 95.9 en la frecuencia modulada, Latina a través del aplicativo Radio Latina Sisa y en nuestro sitio web www.radiolatinasisa.com. Hoy es 23 de septiembre del año 2026. Ustedes saben que hoy es el día de la primavera, día de la juventud, y de ello estaremos hablando en el transcurso del programa. Mientras tanto, vamos a dar inicio con los principales titulares a desarrollar en esta presente edición.
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8: Titulares en el ámbito regional: coordinan seguridad para elecciones regionales y municipales en San Martín. Prefectura, policía y organismos electorales articulan acciones preventivas para garantizar una jornada segura el próximo 4 de octubre. Democracia se expande, dos nuevos distritos elegirán por primera vez a sus autoridades municipales este 4 de octubre. Votar por primera vez en un distrito de reciente creación representa un acto, pues, fundamental para la ciudadanía y además un recordatorio de que la descentralización y la participación activa son los cimientos indispensables para construir el desarrollo. ODP Mariscal Cáceres recibe material electoral para las elecciones regionales y municipales bajo estrictas medidas de seguridad. La custodia y el traslado transparente de los insumos electorales reafirman el compromiso democrático. El Niño costero y global, lluvias, sequías y cambios en cultivos podrían impactar a la Amazonía peruana. Puede darse condiciones de sequía. Estos cambios pueden afectar la disponibilidad de agua y la producción agrícola. Keiko Fujimori plantea ante la ONU considerar al crimen organizado como una amenaza terrorista. La presidenta Keiko Fujimori sostuvo ante la Asamblea General de las Naciones Unidas en Nueva York que las organizaciones criminales transnacionales representan una amenaza para los estados democráticos. Alerta hídrica mundial, caudales bajos y pérdida de reservas amenazan a San Martín y la Amazonía. El deterioro de las reservas de agua obliga a las autoridades y comunidades de las zonas declaradas en alerta, pues vigilar los ríos, proteger las fuentes de agua, prevenir incendios y evitar el desperdicio. Alarma en el aire, avioneta aterriza de emergencia en Yurimaguas y vuelve a poner en la mira sus antecedentes. Algo serio está ocurriendo y merece atención. Una avioneta que ya había sido vinculada a anteriores incidentes relacionados en el tren de aterrizaje volvió, señores, a protagonizar una emergencia. En el ámbito deportivo, Sport Huaja y Yanao Fútbol Club se enfrentan en la etapa nacional de la Copa Perú 2026. En la primera fase de la etapa nacional, instancia en la que ambos equipos buscarán avanzar a la siguiente etapa del torneo. 11:58, con esto y mucho más vamos a regresar después del primer corte comercial a través de Latina. 29 años contigo.
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4: 12 del mediodía con 4 minutos.
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Iniciamos con el desarrollo de la información, pasamos a un tema que nos interesa a todos y es que la seguridad para las elecciones regionales y municipales en San Martín es importante. Ya se vienen realizando todas las coordinaciones. La prefecta regional de San Martín, Lelis Vanessa Perea del Águila, informó que se vienen realizando coordinaciones con la Policía Nacional y los organismos electorales para garantizar el normal desarrollo de las elecciones regionales y municipales 2026 previstas para el domingo 4 de octubre. La autoridad señaló que estas acciones buscan fortalecer la prevención y establecer medidas de seguridad ante cualquier situación que pueda alterar el desarrollo de la jornada electoral. Para ello, se viene articulando el trabajo entre las instituciones que tendrán participación durante los comicios. Perea del Águila indicó que como parte de estas acciones preventivas, efectivos de la Policía Nacional vienen realizando operativos de control de identidad en diferentes puntos de la región, con la finalidad de intervenir a personas que se encuentren al margen de la ley. Estas coordinaciones se suman a las reuniones interinstitucionales que ya se vienen desarrollando en San Martín, con participación de representantes de la ODP, el Jurado Electoral Especial, RENIEC, Fuerzas Armadas, Policía Nacional, Defensoría del Pueblo y Ministerio Público. La prefecta regional sostuvo que continuarán trabajando de manera articulada con las autoridades electorales y policiales para mantener el orden y brindar las condiciones de seguridad necesarias, de modo que los ciudadanos puedan acudir a sus locales de votación con tranquilidad y ejercer su derecho al voto durante las elecciones del 4 de octubre. Son las 12 y 7. Atención, sigue la fiesta electoral en San José de Sisa. El viernes 25 de septiembre le toca a Renovación Popular y a su candidato a teniente alcalde, ingeniero Francisco Satalaya Castillo, junto a los integrantes de su lista y candidata a la consejería regional, expondrán para toda la población doradina su plan de gobierno. Están todos invitados a la quinta cuadra del Jirón Iquitos desde las 5 de la tarde. Continuando con más noticias. Atención, continuamos. Democracia se expande. Dos nuevos distritos elegirán por primera vez a sus autoridades municipales este 4 de octubre. Votar por primera vez en un distrito de reciente creación representa un acto fundamental para la ciudadanía, un recordatorio de que la descentralización y la participación activa son los cimientos indispensables para construir desarrollo y gobernabilidad desde el corazón de cada comunidad. Las elecciones regionales y municipales 2026 marcarán un hito en la historia democrática del país al llevarse a cabo en 1892 distritos, dos más que en los comicios subnacionales anteriores, debido a la creación reciente de los distritos de Alto Trujillo en la provincia de Trujillo, Región La Libertad y Santa Rosa de Loreto en la provincia de Mariscal Ramón Castilla, Región Loreto. El distrito de Alto Trujillo, establecido oficialmente el 15 de diciembre del 2026, cuenta con 25.193 ciudadanos habilitados que acudirán a las urnas por primera vez para elegir a un alcalde y 9 regidores distritales bajo la jurisdicción de la Oficina Descentralizada de Procesos Electorales La Esperanza, la cual ha dispuesto la instalación de 84 mesas de sufragio en 6 locales de votación. Por otro lado, el distrito de Santa Rosa de Loreto, creado el 3 de julio del 2025, con el firme propósito de afianzar la presencia del Estado peruano en la triple frontera con Colombia y Brasil, alberga a 2.494 electores hábiles repartidos en una superficie, pues en esta circunscripción organizada por la ODP Mariscal Ramón Castilla. Se instalarán 9 mesas y 2 en 2 locales de votación. Uno de ellos está situado en el centro poblado Puerto Alegría para elegir a un alcalde y 5 regidores distritales. Cabe destacar, estimado oyente, que desde su fundación y hasta que asuman funciones, las nuevas autoridades electas el 1 de enero del 2027, ambas jurisdicciones han estado administradas de forma transitoria por las municipalidades provinciales de Trujillo y Mariscal Ramón Castilla, respectivamente. Asimismo, las listas de candidatos en estos nuevos distritos deben cumplir estrictamente con las normativas de paridad y alternancia de género,
50% de hombres y 50% de mujeres de forma intercalada, y la cuota de jóvenes, al menos el 20% de candidatos a regidores con edades entre 18 y 29 años, garantizando de este modo una representación plural, pues, al e inclusiva, sobre todo en estos importantes albores mundiales.

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Con la información pasamos ahora a la ODP Mariscal Cáceres. Ustedes saben seguramente que en nuestra región San Martín se instalan tres oficinas descentralizadas de procesos electorales. Una que funciona en Moyobamba, la otra en Mariscal Cáceres y la otra en San Martín. Entonces, desde Mariscal Cáceres nos llega esta información. Recibe material electoral para las elecciones regionales y municipales bajo estrictas medidas de seguridad. La custodia y el traslado transparente de los insumos electorales reafirman el compromiso democrático con la ciudadanía. La ODP Mariscal Cáceres recibió con éxito el material electoral que será utilizado en las elecciones regionales y municipales 2026 programadas para el domingo 4 de octubre, jornada en la que se elegirán gobernadores y consejeros regionales, así como alcaldes y regidores provinciales y distritales. Los insumos arribaron este lunes 21 de septiembre a la sede de la ODP en Huanjuí, transportado en un vehículo especialmente acondicionado que contó con el resguardo de un comisionado de la Oficina Nacional de Procesos Electorales y también efectivos de la Policía Nacional del Perú, además de un riguroso monitoreo satelital durante todo el trayecto. El lote recibido incluye los paquetes de útiles, de instalación y de escrutinio, así como cabinas de votación, ánforas electorales y material de reserva, según detalló el jefe de la ODP Mariscal Cáceres, Marlon Espíritu Cabello. El fenómeno El Niño, por otro lado, o El Niño costero y global, es algo que preocupa a la población, a los ciudadanos, y por otro lado requiere también la atención por parte de nuestras autoridades. Y es que en la selva peruana, las lluvias, sequías y cambios en cultivos podrían impactar, amigo oyente. Aunque ambos fenómenos están relacionados con el calentamiento del Océano Pacífico, sus características y efectos no son iguales. En el Perú, sus impactos podrían sentirse de manera distinta, desde lluvias intensas, desbordes y huaicos en la costa, hasta sequías y alteraciones en los cultivos de la Amazonía y los Andes, con consecuencias para la producción y las comunidades que dependen de ella. El Niño costero y el Niño global coinciden actualmente en el Perú, pero se trata de fenómenos diferentes y con impactos que pueden variar según la región. De acuerdo con el más reciente reporte del ENFEN, el primero presenta una condición extraordinaria, mientras que el segundo alcanza una intensidad fuerte. Estas condiciones se mantendrían durante los próximos meses hasta enero del 2027 para luego disminuir gradualmente. El Niño global, en cambio, puede generar condiciones diferentes en otras zonas del territorio. En la Amazonía puede favorecer una reducción de las precipitaciones y condiciones de sequía. Estos cambios pueden afectar la disponibilidad del agua y la producción agrícola. En la Amazonía peruana, las variaciones en las lluvias y en las condiciones climáticas también pueden modificar el desarrollo de determinados productos agrícolas. En la selva, por ejemplo, podrían cambiar las condiciones de crecimiento del maíz amarillo duro, un producto importante para la actividad agrícola regional. De esta manera, los efectos de ambos fenómenos no se limitan a un solo escenario ni pueden entenderse únicamente desde las lluvias en la costa, mientras el calentamiento del mar frente al litoral pueden incrementar los riesgos de inundaciones y huaicos. Las alteraciones climáticas asociadas al fenómeno global pueden repercutir en la Amazonía y en los Andes mediante cambios en las precipitaciones, disponibilidad del agua y producción agrícola. Así que esperemos que nuestras autoridades continúen preparándose para enfrentar dos, no solo uno. Estamos hablando del Niño costero y también del global. Antes de continuar con más noticias, San José de Sisa y toda la provincia del Dorado se pone de pie. Vamos a escuchar en esta oportunidad las propuestas del señor Wilmer Sánchez Muñoz y candidatos que lo acompañan en el gran cierre de campaña del partido político Avanza País, el domingo 27 de septiembre desde las 7 de la noche en el Jirón Iquitos, parte posterior de la institución educativa Manuel Antonio Mesones Muro.
Keiko Fujimori.

0: plantea ante la ONU considerar al crimen organizado como una amenaza terrorista. La presidenta Keiko Fujimori sostuvo ante la Asamblea General de las Naciones Unidas que las organizaciones criminales transnacionales representan una amenaza para los estados democráticos y deben ser enfrentadas de manera coordinada. Su planteamiento pone en el centro del debate la respuesta internacional frente al narcotráfico, la minería ilegal, la trata de personas, la extorsión y otros delitos vinculados al crimen organizado. La presidenta de la República, Keiko Fujimori Iguchi, afirmó ante la Asamblea General de las Naciones Unidas que las organizaciones criminales deben ser consideradas y enfrentadas como grupos terroristas debido al nivel de violencia y temor que, según sostuvo, generan en distintas poblaciones. Durante su intervención en Nueva York, la mandataria señaló que el primer gran desafío que enfrenta el Perú es combatir de manera frontal la delincuencia y el crimen organizado, al tiempo que planteó la necesidad de abordar esta problemática mediante una respuesta conjunta entre los estados. Fujimori sostuvo que actualmente existe una nueva forma de confrontación impulsada por organizaciones criminales transnacionales que, según sus palabras, ha puesto el terror en diversas comunidades. La presidenta explicó que este tipo de amenaza no se desarrolla en escenarios convencionales, pues no existen frentes de batalla ni fronteras claramente definidas, mientras que quienes integran estas organizaciones pueden operar ocultos entre la población. En ese contexto, cuestionó que cada país enfrente el problema de manera aislada y sostuvo que la falta de coordinación internacional puede favorecer el fortalecimiento de las redes criminales. Fujimori también señaló que estas organizaciones obtienen recursos mediante diversas actividades ilícitas, entre ellas el narcotráfico, la minería ilegal, el contrabando, la trata de personas, el asesinato y la extorsión. Su intervención ante la ONU planteó la necesidad de ampliar la cooperación internacional frente al crimen organizado transnacional y abrió nuevamente, señores, el debate sobre la forma en que los estados deben definir y enfrentar a estas estructuras criminales. Por otro lado, alerta hídrica mundial, caudales bajos y pérdida de reservas amenazan a San Martín y la Amazonía. El deterioro de las reservas de agua obliga a las autoridades y comunidades de las zonas declaradas en alerta a vigilar los ríos, proteger las fuentes de agua, prevenir incendios y evitar el desperdicio, especialmente ante posibles periodos secos. La advertencia internacional plantea una tarea inmediata: anticiparse a la escasez antes de que se convierta en una emergencia. Los ríos del mundo atravesaron en 2025 uno de sus periodos más secos de las últimas tres décadas, con 36% de las cuencas registrando caudales por debajo de lo normal, según un nuevo informe de la Organización Meteorológica Mundial. El organismo advierte que las reservas de agua dulce, como las aguas subterráneas, lagos, nieve, humedad del suelo y glaciares, llevan cerca de una década disminuyendo, mientras los caudales presentan comportamientos cada vez más irregulares. Esta situación también constituye una señal de alerta para regiones amazónicas como San Martín, donde los cambios en las lluvias y en el comportamiento de los ríos pueden afectar el abastecimiento de agua, la agricultura, la ganadería, los ecosistemas y las actividades económicas de las poblaciones asentadas en las cuencas. Es así que, por séptimo año consecutivo, los ríos con caudales considerados normales fueron una clara minoría. La secretaria general de la organización, pues, sostuvo que no se trata solamente de un mal año, sino de una señal persistente que se extiende durante una década. El informe también revela que en 2025 casi dos tercios de los pozos monitoreados se encontraban fuera de sus niveles históricos habituales, con un balance inclinado hacia el déficit. A ello se suma la pérdida de aproximadamente 408 gigatoneladas de hielo de los glaciares durante 2025, mientras que entre 2023 y 2025 la pérdida acumulada llegó a 1.400 gigatoneladas. Para nuestra Amazonía, para San Martín, este escenario refuerza la necesidad de que las autoridades locales y regionales, junto con las comunidades, actúen antes de que una reducción de las lluvias o de los caudales genere impactos mayores. En las zonas declaradas en alerta resulta fundamental monitorear diariamente los niveles de los ríos y quebradas proteger cabeceras y fuentes de agua, reforzar los sistemas de vigilancia, preparar reservas para consumo humano y agricultura y evitar actividades que deterioren las riberas y bosques. La población también puede contribuir mediante el uso responsable del agua, la prevención de incendios forestales, la protección de quebradas y manantiales y la comunicación inmediata de cambios inusuales en los ríos. El informe de la ONU y también no atribuye todos los cambios exclusivamente al cambio climático, pues también interviene la variabilidad natural y la presión humana sobre los recursos hídricos. Sin embargo, advierten que los gobiernos ya no pueden planificar suponiendo que las condiciones del pasado se mantendrán. La advertencia debe convertirse en prevención y organización. El agua que hoy parece abundante puede ser la reserva que mañana sostenga nuestras comunidades. Protegerla no es, señores, una opción, es una responsabilidad compartida. Y hablando de esto, se nos vienen días extremadamente calurosos, así que por favor a estar atentos y tomar las precauciones respectivas. Con la información nos vamos ahora hasta Yurimaguas. Alerta o alarma en el aire. Avioneta aterriza de emergencia en Yurimaguas y vuelve a poner en la mira sus antecedentes. Gracias a Dios es que todos los ocupantes resultaron ilesos, pero el hecho deja una pregunta que no puede ser ignorada. ¿Se trata de una coincidencia o existe un problema técnico que debe ser esclarecido? Nos preguntamos, ¿no? La investigación oficial tendrá la última palabra. En aviación, prevenir siempre será mejor que lamentar. El cielo sobre Yurimaguas volvió a convertirse ayer martes en escenario de una emergencia aérea que afortunadamente no dejó víctimas, pero sí encendió nuevamente las alertas sobre la seguridad de una aeronave que ya registra antecedentes relacionados con su tren de aterrizaje. La aeronave OB-1557 de la empresa Aero Palcazu había despegado de Tarapoto con destino a Yurimaguas, llevando a bordo a 3 trabajadores de la empresa de seguridad Prosegur. Durante el descenso, cuando se aproximaba al aeropuerto Moisés Benzaque en Rengifo, el tren de aterrizaje se replegó, provocando que la avioneta perdiera estabilidad direccional, se desviara y terminara fuera de la pista luego de realizar un aterrizaje de emergencia. Los 3 ocupantes resultaron ilesos, aunque fueron trasladados a un establecimiento hospitalario para una evaluación médica preventiva. 12:23, y antes de que nuestro compañero Nilo Tuanama tome la batuta, queremos hablar sobre el Sport Huaja y Shanao, ya que se enfrentan en la etapa nacional de la Copa Perú. Preste atención. Sport Huaja, subcampeón de la etapa departamental de San Martín, tendrá como escenario el Estadio Eladio Tapujima de San José de Sisa. Mientras que Shanao Fútbol Club, campeón departamental, jugará como local en el Estadio Hernán Saavedra de Lamas. La Liga Deportiva Departamental de Fútbol de San Martín confirmó la habilitación de ambos escenarios tras las inspecciones realizadas a los recintos deportivos. La programación de la primera fecha de la etapa nacional fue establecida por la organización del torneo. Ambos equipos llegan a esta fase luego de una campaña destacada en el torneo departamental. Sport Huaja reforzó su plantel con Javier Trauco, extremo con experiencia en la Liga 1 y pasos por clubes como Unión Comercio, Sport Huancayo y Deportivo Yacoabamba. Por su parte, Shanao Fútbol Club afrontará la competencia como campeón departamental con el objetivo de aprovechar su condición de local y sumar puntos importantes en esta primera fase. La etapa nacional está conformada por grupos de 4 equipos, por lo que los resultados de estos encuentros no definirán por sí solos la clasificación. Sport Huaja y Shanao deberá completar sus respectivos partidos frente a las demás o a los demás integrantes de sus grupos, entre ellos Atlético Nacional de Iquitos y Deportivo Sachapuyos de Amazonas. Los equipos mejor ubicados al término de esta fase avanzarán a la siguiente etapa de la Copa Perú 2026. Ya llegó, ya está aquí el señor Nilo Tuanama Tuanama para continuar con Latina Noticias. Por mi parte, quiero agradecerles por la sintonía. Después de la pausa, recibiremos el saludo de nuestro compañero Nilo Tuanama. Permiso.
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0: Son las 12 del mediodía con 32 minutos en todo el territorio nacional. Señoras y señores, amigos y amigas, tengan todos y cada uno de ustedes muy buenas tardes. Programa ya correspondiente pues a hoy, miércoles. Hoy es miércoles 20. Hoy es miércoles, pues estamos hoy miércoles contento de estar llevándoles la información a cada uno de ustedes. Miércoles 23 de septiembre. Estamos ya en el mes de la primavera, pues se ha podido observar la participación de cada uno de las diferentes instituciones educativas, no de repente aquí en nuestras provincias, sino en otras provincias de la región San Martín, como pues han podido recibir el 22 para el 23 con la coronación de sus reinas primaverales. En este caso, este mes de septiembre es el mes de la flor, el mes de la juventud, el mes de la fiesta muy importante que es la primavera. Saludar una vez más a cada uno de nuestros oyentes, ahí en las diferentes comunidades y pueblos de la provincia, quienes están pendientes de la información que podemos darles a conocer a cada uno de ustedes. El día de hoy vienen celebrando, toda esta semana se viene celebrando pues la semana de la semana técnica de la institución educativa Manuel Antonio Mesones Muro. El día de ayer estuvieron representantes de diferentes institutos tecnológicos, universidades, para poder socializar, sensibilizar a nuestros estudiantes que ya culminan este año sus estudios secundarios, para que el próximo año 2027 puedan pues estar estudiando en su centro preuniversitario de cada uno de ellos. Desde aquí queremos felicitarle a los estudiantes, y a la plana docente, trabajadores, administrativos y, por cierto, padres de familia de la institución educativa Manuel Antonio Mesones Muro, que están en su semana técnica. Por cierto, la institución educativa pues es una institución técnica y que hoy por hoy están dando el valor respectivo, y con la presencia pues de diferentes institutos de la ciudad de Tarapoto, así como también de los institutos de las universidades existentes dentro de nuestra región San Martín. Son las 12 del mediodía con 36 minutos. El día de ayer dábamos a conocer también la presencia del doctor Víctor Manuel Noriega. Estuvo pues en nuestra localidad de San José de Sisa, pues para sostener importante reunión con nuestras autoridades para el tema del funcionamiento de la escuela de agroindustrial en nuestra provincia de El Dorado. Si bien es cierto, hay muchos temas que ver pues la industrialización de nuestros productos, de en nuestra provincia la que se produce, como es el cacao, café, arroz, plátano y muchos otros productos de pan llevar, que hace que pues el senador Víctor Manuel Noriega tiene pues a bien de que estos productos se puedan industrializar y como no creando pues una escuela agroindustrial que sería pues rama de la Universidad Nacional de San Martín de nuestra provincia de El Dorado. Sin embargo, poca participación de nuestras autoridades, de repente no hay ese gran compromiso que tienen pues ellos de queriendo que esta casa superior de estudios se dé pues aquí en nuestra provincia de El Dorado. Decirles a cada uno de ustedes, y que por cierto, pues esperamos que la población, nuestros padres de familia, en especial nuestros estudiantes, pues puedan participar y de que esta escuela de agroindustrial pueda funcionar pues aquí en nuestra provincia. La vamos a conocer también el ímpetu del buen trabajo que quiso realizar pues la gestión de el alcalde provincial Francisco Satalaya, que en ese entonces también al inicio de la gestión trajo a los representantes de la Universidad Nacional de San Martín. Fue una de las promesas también dentro de su campaña política de ver que una de las facultades de la Universidad San Martín pueda funcionar aquí en la provincia de El Dorado. Se hizo de que el primer convenio fue de que el CPU pues se traslade hasta San José de Sisa para que nuestros jóvenes estudiantes puedan pues estudiar, de los que vienen de diferentes lugares, aquí puedan quedarse aquí en nuestro distrito de San José de Sisa, capital de la provincia. Pero no hubo esa participación porque muchos estudiantes piensan ya irse fuera de Sisa, hacia la ciudad de Tarapoto, hacia otros lugares. Y esto obedece a que, aunque haya la gran intención, pues, de querer traer, y esperemos que todavía reflexionen los padres, nuestros estudiantes, y estemos, pues, dando a conocer de este importante trabajo que viene promoviendo pues el senador Víctor Noriega Riati, que estuvo acompañado del diputado Francisco Gatica. Vamos a escuchar el audio que dijo el doctor Víctor Noriega haciendo el llamado pues a nuestros estudiantes, a nuestros padres de familia.
1: Quiero también decirles a ustedes que aprovechar esta oportunidad para hacerles un homenaje a todos los sicinos doradinos que ya se encuentran en el más allá. Y desde aquí decirle a mi padre y mi madre doradina, papá, Joel, mamá, Betty, estoy aquí. Estoy aquí representándolos a todos ustedes y cumpliendo el sueño que siempre ustedes han tenido. Yo quiero compartir con ustedes una vivencia en la cual mis padres siempre me decían: hijos, la mejor herencia que los voy a dejar es la educación. Y hoy en día, ¿cómo no reconocer esas sabias palabras? Porque realmente con la educación, con el conocimiento, tú puedes transformar la pobreza en mejores condiciones de vida. De allí la importancia para mí en esta mañana es traerles que me acompaña nuestro rector, nuestro vicerrector académico, nuestro director de agroindustrias, porque tenemos que hacer realidad una profesión que va acorde a las necesidades de la provincia El Dorado. Siempre decimos, la provincia El Dorado tiene el mejor café, tiene el mejor cacao y todos los demás productos, pero lo que nos está faltando es cómo apostar por ese valor agregado para desarrollar realmente a nuestro pueblo. Y allí es que el día de hoy debemos de tener ya una reunión más privada con todos nuestros hermanos sicinos, doradinos, personas notables, con nuestras autoridades educativas y principalmente con el protagonista de esta mañana, nuestras autoridades de la Universidad Nacional de San Martín, que hoy está iniciando, hoy 22 de septiembre, en la cual se inicia la primavera. Y de esa reunión debe salir compromisos.

0: provincia del Dorado y de todos, porque tiene que hacerse realidad. Yo les digo a todos ustedes, no estemos mirando los problemas, miremos las soluciones. Yo quiero dirigirme a todos mis hermanos del área Tapujima que están atravesando un problema difícil. Y quiero decir a todos aquellos que vienen de los diferentes centros poblados de mi querida provincia, El Dorado, que van a tener nuestros hijos mayores oportunidades de educación. Porque, vuelvo a reiterar, si queremos salir de la pobreza, tenemos que apostar por el conocimiento para transformar esa pobreza en riqueza y en mejores condiciones de vida, queridos hermanos. Yo quiero también...
1: Son las 12 del mediodía con 45 minutos. Fue el mensaje que dio pues el senador de la República, Víctor Noriega, a todos nuestros hermanos doradinos, que por cierto se han dado cita a este gran a esta mesa de trabajo para de esta manera pues ir promoviendo lo que es la escuela agroindustrial que podría funcionar pues en nuestra localidad de San José de Sisa. Y a esta hora del mediodía estamos también con la profesora Mirta Torres Hidalgo, quien quiere participar en el programa y dar a conocer su punto de vista y acerca de la visita pues del doctor Víctor Manuel Noriega. Profesora Mirta, muy buenas tardes. Un saludo para todos nuestros oyentes de la provincia del Dorado.
2: Oh, muy bien, Nilo, muy buenas tardes. Y buenas tardes también a toda la audiencia de Radio Latina. Muchas gracias por la oportunidad. Yo quería participar porque como educadora que soy, sigo siendo, creo que no debemos minimizar la oportunidad de esta buena idea que ha tenido nuestro senador en traer pues de la facultad de agroindustria, traer pues una descentralización de la universidad acá, ¿no? Una carrera que muy bien está acorde con lo que nosotros somos en la provincia del Dorado. Y como sabemos que casi el 80% de pobladores son agricultores. Y como lo dices tú, a veces nuestra materia prima no lo sabemos industrializar. Entonces, es una oportunidad y se empieza por algo. Yo creo que posteriormente ya sería de repente otra carrera más, ¿no? Viendo la exigencia de repente de los mismos chicos que quieran estudiar. Porque hay que ser realista, Nilo, que hay muchos padres que no tenemos la posibilidad de que nuestros hijos salgan afuera a estudiar. Tendrán todo el deseo de estudiar, pero no tienen esa oportunidad, por los medios económicos. Y esto es una gran oportunidad para toda la juventud, de que haya pues esta idea del doctor Noriega de hacer la descentralización de la Facultad de Agroindustria acá a nuestra provincia. A veces solamente hablamos de palabras, porque una cosa es la pre y otra cosa es traer la carrera en sí ya, para que estudien los chicos, ¿no? Entonces, mira, acá ha habido, no de frente ha venido a decirnos que se va a dar la universidad. Ha habido una previa organización de él, una previa conversación con los rectores, si es ver la factibilidad de que venga, se descentralice esa carrera acá también a San José de Sisa. Entonces yo creo, como lo dijo, ayer tuve la oportunidad de conversar con el rector y él dijo, este senador me gusta porque cualquier que llega a ser autoridad se olvida de su pueblo, se olvida, pero él está ahí viendo las necesidades y dando la oportunidad. No pensamos en Nilo, en Mirta, en Víctor, en nadie, pensamos en la juventud, dijo el doctor Noriega, ¿no? Entonces, yo creo que es oportuno, y acá tienen mucho que ver los directores de secundaria, para que den al menos esa idea a los chicos de querer estudiar. La carrera de agroindustria, por ejemplo, yo tengo el orgullo de tener un hijo agroindustrial, ingeniero agroindustrial, que es un campo muy abierto, ¿ya? Entonces, él se desempeña en entidades financieras, ahora está lo que está en Foncodes. Entonces, mira, es una carrera tan amplia que no pensemos solamente en lo que van a estudiar, sino abrirse campo. Como dice mi hijo, mamá, ahí se estudia contabilidad, economía, estadística, se estudia de todo. Entonces el chico va a poderse desenvolver en cualquier campo. Entonces lo que nos queda, Nilo, es incentivar a la juventud a que se inscriban, se matriculen cuando ya se dé, Dios quiera, que este llegue a un buen fin, y se dé, pues, la facultad, la descentralización de la facultad acá en San José de Sisa. Ya hubo las conversaciones en el tecnológico y ya han llegado a un acuerdo, y eso van a formar la comisión con los rectores para que ellos también sigan el trámite. No se dice que va a ser de hoy para mañana, porque las cosas tienen su gestión. Entonces hay que pensar en eso y no se esté diciendo cuándo va a ser, cuándo esto, no, tiene su gestión, no dijo que va a empezar mañana. Esperamos de que todas las gestiones se regularicen como debe ser y estaremos ya contando para el año de repente ya con la primera promoción, con la primera inscripción de alumnos, y sería la primera promoción que saldría de acá, de nuestra provincia. Y esto va a hacer que los jóvenes de los 5 distritos formen parte de esta universidad, de esta facultad. Eso era, Nilo, y hay que agradecerle como dijo el rector, que tiene esa voluntad el senador, pensando en la juventud del Dorado. Entonces eso, y ha habido ayer la gente que estaba designada para entrar a la mesa de diálogo. Eso fue lo que se hizo ayer, el trabajo que, bueno, estuvimos involucrados un grupo de personas para hacer todo el trámite, toda la recepción que se hizo, la organización para darse esta mesa de diálogo. Eso es lo que se hizo, Nilo, y muchísimas gracias, no sé.
1: Gracias, profesora, por su participación. Es muy importante esta importante actividad que se dio el día de ayer. Nosotros hemos estado atentamente siguiendo, de repente por motivos de trabajo no hemos podido estar en esta importante mesa de trabajo, pero de todas maneras hemos estado ahí con nuestro enviado especial para que cubra las informaciones y poder dar a conocer a la población. Si bien es cierto, usted lo dice muy tranquilo, que no va a ser, pues, este proceso tiene que darse de acuerdo a los parámetros que tiene la Universidad de San Martín. Y qué bien que tengamos que haber de repente ya coordinado con el Instituto Tecnológico, que tiene los ambientes también, para que pueda funcionar de repente ahí esta escuela de agroindustria dentro de la provincia del Dorado. En este caso, más bien hacer el extensivo la invitación, nosotros como comunicadores sociales vamos a ir difundiendo, haciendo de que esta escuela se haga realidad dentro de nuestra provincia, y esperamos ver, profesora, de repente cuando ustedes cuenten con tengan la información respectiva, nos puedan también hacer llegar a nosotros y de esta manera poder ir difundiendo y hacer de que nuestros jóvenes pues estén enterados de lo que se va a dar en nuestra provincia del Dorado. Algo que tenga más que decir, profesora, más bien agradecerle a usted por su participación en este momento del mediodía.
2: No, sí, más bien agradecerte y bueno, como dices tú, esto hay que seguirle difundiendo para que escuchen los padres y también los jóvenes que están egresando, para que es una dicha de tener una facultad acá. Y yo creo que no debemos desperdiciarlo, ¿no? Estaremos dándoles a conocer cualquier, de repente, noticia que se tenga, porque hay una comisión que van a formar y eso ya estaremos dándoles a conocer a los medios, ¿sí? Muchísimas gracias, Nilo, por la...
1: Muy bien, ha sido la participación de la profesora Mirta Torres Hidalgo en esta, en este hermoso mediodía, donde hemos estado viendo pues sobre la visita que tiene pues el doctor Víctor Noriega en su condición de senador de la República, y a que ha visitado nuestra hermosa localidad de San José de Sisa, y esperamos que nuestros jóvenes, padres de familia, profesores, en este caso los señores directores de las diferentes instituciones educativas, pues hay que ir socializando y sensibilizando a nuestros jóvenes estudiantes para que pues se pueda hacer realidad y se crea esta escuela de formación universitaria, en este caso de la Universidad Nacional de San Martín, dentro de nuestra provincia de El Dorado. 12:55 minutos, nos dicen que ya estamos en la parte final, agradeciéndoles a cada uno de ustedes, gracias por la sintonía, gracias por la preferencia y esperando que tengan una excelente tarde.
3: 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Hasta entonces. 12 del mediodía con 56 minutos.
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5: Una de la tarde en punto.
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0: que hay un joven que vino con un tumor en el estómago, pero él cayó por el piso, pero cuando él se levanta, tumor nunca más. Vamos a conversar, vamos a conversar aquí ahora. Su nombre, joven. ¿Qué tenía usted en el estómago? Tenías un dolor terrible en el estómago el día jueves.
1: Sí, pastor, tenía un temor, dolor. Y Señor, me decía para el médico, pero yo no quería ir. Yo ponía la mano del Señor que me va a sanar.
0: Sentías como un bulto, como un tumor en el estómago.
1: Sí, pastor.
0: ¿Qué tamaño?
1: Un destamaño, pastor. Señor.
0: Grande como una manzana.
1: Sí,
0: y ahora en la oración, ¿qué pasó?
1: Ya no hay, pastor.
0: El bulto desapareció. ¡Desapareció! ¡Cristo hizo el milagro! Pastor Joel, ¿oyentes en la radio? Este hombre llora y llora, ya no de tristeza, de alegría, porque Cristo lo ha sanado. ¿De qué son esas lágrimas?
1: Porque Cristo me ha sanado, porque ya no hay dolores en mi estómago.
0: Ya no sientes el dolor.
1: Ya
0: a ver,
1: no
0: aprieta y machuca, busca. Este joven está comprobando el milagro de Jesucristo. ¿Está o no está?
1: Ya no, pastor, ya no está.
0: ¿Desapareció?
1: Ya no está.
0: ¿Quién sacó ese tumor?
1: El Señor Jesucristo me ha sanado.
0: El Señor Jesucristo ha sanado ese tumor. Este hombre está sanado. Hoy día domingo, milagros aquí en la sede regional de San José de Sisa. ¿Qué dirían las personas que muchos sufren así como usted sufría?
1: Les digo a los hermanos de mi pueblo de Oaxaca, que sé que no vente costar Dios amor. Acá hay sanidad, acá hay Dios que te sana, el Espíritu Santo.
0: No es mentira lo que hicimos por la radio, ¿no? Es verdad.
1: Es verdad, pastor.
0: ¿Usted lo comprobó?
1: Sí, pastor.
0: Qué bueno. ¿Qué tu nombre?
1: Franco Antonama.
0: ¿De qué parte veniste?
1: De Oaxaca.
0: Desde Oaxaca vino nuestro hermano con el tumor. Pero hoy Dios lo

Oyentes de la radio, amigos, hermanos, reciba la paz de Cristo. Les saluda el pastor Wilder en esta preciosa tarde de hoy, miércoles 23 del mes de septiembre. Oyentes, estamos con mucha fe. Tal vez mil disculpas porque no hemos salido lunes ni el martes. Estuvimos en una gira de misiones por unos campos zonales que pertenecen a la

a la sede zonal de Naranjos. Estuvimos, fuimos a ver la obra, cómo está por Nuevo Edén, promedio, casi ya cerca al Amazonas. Pero gracias a Dios hemos regresado con bien. Estamos con mucha fe, con mucha alegría, preparándonos ya para lo que será este fin de mes. Ya estamos por finalizar, porque este día 26, 27 tendremos operación rescate, y el día de la edificación llega oyentes, llega por segunda vez o por primera vez en este año desde el sur del Perú, el pastor Milquiades Oregón oyentes, llega con los dones del Espíritu Santo. Este hombre de Dios antes era paralítico y estará relatando su testimonio impactante. Vamos a prepararnos con toda la fe, con toda la alegría, trayendo a los enfermos, a los invitados, porque Dios es el que va a hacer los milagros extraordinarios. Don amigos, hermanos, amigos oyentes, prepárese con toda su digna familia y así poder alcanzar la grande bendición del Dios Todopoderoso. 1:17 p.m. Una de la tarde más 18 minutos. Como ya lo sabes, oyentes, sábado operación rescate y domingo será el día de la edificación. Llega el pastor, sí, oyentes, el pastor Milquiades Aragón. Llega con el don del Espíritu Santo. Estará relatando su testimonio impactante, oyentes, porque el poder de Dios se va a glorificar grandemente. Y atención, oyentes, recordando también que la iglesia de Alan García está de aniversario este sábado 26. Sí, sábado 26 está de aniversario desde las 6 de la tarde. Ya se prepara Alan García, en un año ya, cumpliendo un año en la presencia del Señor. Y yo creo, oyentes, que es una fiesta de mucho poder, de mucha alegría, y será en el local comunal allí de Alan García. Oyentes, vamos todos a esta fiesta, maravillosa fiesta en Cristo Jesús. 1:19 p.m. Una de la tarde más 19 minutos. Voy a dejarle escuchar una preciosa alabanza. Ya volvemos con cada uno de ustedes. Recordando, oyentes, recordando que este sábado así estarán los grupos corales de diferentes iglesias locales allá en Alan García.

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Oyentes de la radio, vamos a prepararnos para esta noche la campaña de la prosperidad. Dios quiere prosperarte, Dios quiere bendecirte. Yo quiero decir a todos los miles de oyentes, prepárese con todo su digna familia, y así poder alcanzar la grande bendición del Dios Todopoderoso. Vamos a prepararnos, oyentes. Usted que me escucha, usted que esté en la sintonía a través de este maravilloso programa como es La Voz de la Liberación, un programa de fe, amor y esperanza en Cristo Jesús. Una de la tarde más 27 minutos, mañana jueves, atención, mañana jueves, gran campaña en Siname, atención, Siname, prepárese, mañana jueves, gran campaña de poder y milagros, sanidades y curas divinas. El poder de Dios estará descendiendo allá en Siname desde las 7 de la noche. Prepárese con toda su digna familia y así poder alcanzar la grande bendición del Dios Todopoderoso.

0: Don oyentes de la radio, amigos, hermanos que me vienen escuchando, la programación radial, La Voz de la Liberación. Estamos con todos los preparativos para este sábado, Operación Rescate. Y este día, oyentes, atención, este día como es día domingo, es el día de la edificación. Vamos a prepararnos con toda la digna familia y así poder alcanzar la grande bendición del Dios Todopoderoso. Don amigos, hermanos, oyentes de la programación radial que nos vienen escuchando, vamos a prepararnos con toda la digna familia y así poder alcanzar la grande bendición del Dios Todopoderoso. Vamos a escuchar más testimonios, ya volvemos con cada uno de ustedes.
1: Milagros impresionantes, hermanos oyentes. Hoy día domingo 3 de mayo, una mujer acaba de ser liberada por el poder de Dios. Señora, su nombre.
2: Hilda Rodríguez, tu hermana.
1: Hilda Rodríguez, ¿qué pasaba contigo, hermana Hilda? La mujer está llorando, está emocionada, porque Dios acaba de sanar. ¿Por qué lloras, mi hermana?
2: Porque me siento tranquila, abuela.
1: ¿Qué sufrías, mi hermana Hilda?
2: Con dolor de cintura y vejiga, todo mi...
1: El hígado, la cintura te dolía. ¿Qué no podías hacer, mi hermana Hilda?
2: No podía hacer nada, tenía dolores demasiado.
1: A ver, agacha, busque ese dolor. Aplasta. Aplasta, va buscando, si es que está el mal, ¿está o no está?
2: No.
1: ¿Podías correr? A ver, corra, la mujer está corriendo, mira cómo corre. Regresa, mi hermana, regresa, la mujer no para, sigue corriendo. ¿Qué pasó, mi hermana? ¿Está el dolor? ¿Ya no está?
2: Ya no, hermano.
1: ¿Desapareció?
2: Sí, hermano.
1: ¿Quién te hizo libre?
2: Dios me sanó.
1: Dios le acaba de sanar. ¿Cuánto tiempo, mi hermana?
2: Hace poco que mientras que tenía unos miomas.
1: ¿Tenías miomas, te dijeron?
2: Sí, me dijeron en la clínica, me tengo miomas para que me operen.
1: Estaba para ser operado.
2: Sí, hermano.
1: ¿Pero crees que Dios te operó en esta mañana?
2: Sí, hermano.
1: La mujer está creyendo que ha sido operada. Oyentes de la radio, ¿qué le dirías a los oyentes que te escuchan, que están enfermos en casa?
2: Que ven acá a la iglesia, Dios es amor, Dios cuando se viene acá se tiene todo, Dios sana a los enfermos.
1: ¿Es verdad que Dios sana?
2: Sí, hermano.
1: ¿Usted experimentó en esta mañana la sanidad?
2: Sí, hermano, todo Dios me sanó porque sentí una, por mis piernas que me estaba una calentura.
1: Sentiste un fuego que desde la punta de su pies hasta su cabeza, eso ha sido el toque de Dios en su vida. ¿De dónde viniste?
2: De San Martín y de Alao.
1: Desde San Martín Alao vino y alcanzó el milagro. ¿Qué llamado le haría a las personas?
2: Que ven acá porque acá Dios nos sana, porque Dios es Dios amor, Dios, acá es la iglesia que Dios pone la fe acá, que nos sana a todos los enfermos.
1: Amén, apláudele fuerte para Cristo. Voy a conversar aquí con estas hermanas. ¿Cuál es su nombre?
3: Urmencinda, sí, esa
1: persona. Urmencinda, ¿qué pasaba contigo?
3: Yo tengo, hermano, una sanación de mis oídos, un mareo de cabeza.
1: Tenías una sordera en tus oídos. ¿Qué más?
3: Oscuridad de vista, si me duele mi cerebro.
1: La vista y su cerebro. El pastor acaba de orar. ¿Qué pasó? A ver, busca ahí el dolor donde te dolía.
3: Y ahorita para estar un poco tranquilo, mi hijo.
1: ¿Ya estás tranquilo? ¿Crees que Dios te ha sanado?
3: Sí, hermanito.
1: La mujer dice que sentía dolor en sus oídos, en su cabeza, en todo su cuerpo. Pero hoy se siente tranquilo porque ya Dios hizo la obra. ¿De dónde viniste?
3: Yo vengo, hermano, de Alto Roque.
1: ¿De Alto Roque viniste? ¿Te has ido a la posta?
3: Sí, me ha dicho el doctor de que tengo la presión alta, me ha recetado medicina.
1: ¿Mucha medicina te ha recetado? tienes la presión alta, pero nada te hace bien.
3: Manita, nada. Me sigue.
1: Y ahora, ¿qué sentiste en la oración?
3: Tranquila, hermano.
1: ¿Te sientes tranquila? ¿Crees que Dios te ha sanado?
3: Sí, hermano, sí.
1: Amén. Dios le ha sanado. Esta mujer desde Alto Roque, mira, lejos has venido.
3: Un año estoy enferma.
1: Un año enferma. ¿Pero crees que te sanó Dios ahora?
3: Sí, hermanito, sí creo.
1: ¿Qué llamado le haría a la persona que sufren así allá en Alto Roque, en San Martín Alao? ¿Qué le dirías? Que vengan.
3: Yo le diría que vengan, pues, porque acá siquiera hay sanidad. ¿Qué? Pues los doctores en vez no nos dicen ni nos dan la medicina buena. Pero ellos con medicina nada me hace, hermanito.
1: Nada, igual, no, igual, nada mejorabas.
3: Mi estómago igualito me brinca ese estómago, me salta mi estómago. Me quiere matar esa mi madre.
1: Brincaba como un bulto ahí.
3: Me brinca mi madre, hermano.
1: ¿Y sí. Ahora? Dios te sanó.
3: Dios me sanó, hermano.
1: Apláudele fuerte para Cristo. La hermana desde Alto Roque vino y recibió el milagro. Vamos a conversar aquí con otra hermanita. Pero la iglesia no se puede quedar callado. Apláudele para Cristo. ¿Cuál es tu nombre?
4: Luisa.
1: Luisa, ¿de dónde veniste, Luisa?
4: De San Ignacio.
1: Desde San Ignacio. Y mira, esta hermana vino desde San Ignacio para recibir un milagro en esta mañana gloriosa. ¿De qué sufría mi hermana?
4: Estos días me dolía mi vista a este lado, y justo la mañana le digo a mi esposo, me duele este, pero hará 15 días que siempre me dolía.
1: ¿Te dolía tu vista? Tenía. Tu vista izquierda, izquierda. Y ahora el pastor hizo la oración, ¿cómo está tu vista?
4: Ahorita ya no me duele, pues la mañana antes de venir me dolía, pues mi vista. Entonces...
1: ¿Toda la mañana te dolía?
4: Sí, me dolía.
1: Y ahora el pastor hizo la oración, ¿se fue el mal?
4: Sí, no, no.
1: ¡Desapareció el mal de la vista! ¡Mira qué tremendo, gente! Las personas siendo sanadas por el poder de Dios. Hermana, ¿valió la pena venir?
4: Sí, yo sé que hemos venido a hacer solamente compras y como mi...
1: Vinieron solamente a hacer compras aquí en la ciudad de Sisa, pero se dieron una escapada a la iglesia y hoy recibió el milagro.
4: Sí, es que mi suegra asiste a la iglesia, hemos venido para recogerlo. Para
1: tu ir. Suegra asiste en este lugar y ella dijo, voy a recogerlo, y Dios ya estaba preparando para sorprenderle con un milagro en esta mañana. Hermana, ¿qué llamado le haría a las personas que sufren? Que vengan.
4: Sí, que vengan, pues es dable venir a la iglesia porque Dios sí nos sana.
1: Dios sí lo sana, ella ya lo comprobó y se va sanada por el poder de Dios. ¡Que Dios bendiga, oyentes!
0: Oyentes de la radio, amigos hermanos que nos vienen escuchando la programación, qué tremendo los milagros, las sanidades, las curas divinas de parte del Dios Todopoderoso. Queremos decir a todos los miles de oyentes, vamos a prepararnos con toda la digna familia y así poder alcanzar la grande bendición del Dios Todopoderoso. Una de la tarde, oyentes, una de la tarde más 36 minutos, la hora que te informa el programa La Voz de la Liberación. Queremos decir, atención, estamos ya en el cierre de este mes, ya nos finaliza. Este sábado 26 tendremos Operación Rescate 7 de la noche, con la presencia del pastor, oyentes, que llega con el poder del Espíritu Santo, con el pastor Milquiades Aragón. Estará este sábado en Operación Rescate y domingo en la campaña poderosa, el Día de la Edificación, campaña nacional. Entonces vamos a prepararnos con toda la digna familia y así poder alcanzar la grande bendición del Dios Todopoderoso.

0: Recuerda que nuestra iglesia se ubica en el Jirón Jesús More López, caserío 20 de mayo. Ahí está el templo para que ustedes se acerquen y alcancen la bendición de Dios. Mañana jueves, oración revelada, oración del Pentecostés. Y este día viernes tendremos la mini vigilia de poder, vigilia del Espíritu Santo, donde Dios quiere abrir una puerta para cada uno de nosotros. Son oyentes de la radio, no se lo pierda. Usted que me escucha, usted que me sintoniza, venga a ser parte con toda tu digna familia y así poder alcanzar la bendición del Dios Todopoderoso. Dios es un Dios grande, un Dios de misericordia, un Dios de grande poder. Vamos a escuchar más testimonios, más casos de personas sanadas, curadas por el poder de Jesucristo.
1: Escuchamos otro testimonio aquí. Señor, su nombre.
2: Wilder Salas.
1: Hermano Wilder, cuéntanos el testimonio verídico que recibiste participando en las grandes campañas.
2: Pastor, yo venía a esta iglesia invitado por una hermana cuando yo sufría de la brujería, siguiendo hechiceros, macumberos, engañándonos, tratándonos de engañar, sacándole dinero. Pero yo no creía en la palabra de Dios, he sido un hombre duro de corazón. Pero ahora, pastor, el Señor ha hecho un milagro en mí y mi esposa.
1: ¿Qué sufría mi hermano Wilder? ¿Qué sufría? ¿Qué padecía? ¿Qué tenía síntomas en el cuerpo?
2: Yo era hechizado, brujería.
1: ¿Usted estaba hechizado, embrujado? ¿Cuánto tiempo?
2: Estaba años, como de 5 o 6 años.
1: 5 años usted estaba atormentado por la brujería. ¿Y qué hizo para llegar a este ministerio?
2: Me invitaron, escuchaba la radio, no creía, pero al final que no tenía dinero, la brujería, el hombre de esta tierra nos mentía que yo le voy a curar, yo le voy a sanar de esta brujería, este se ha hecho maldad, que ha hecho el hombre, el diablo aquí de esta tierra, pero yo no, yo creía a él, porque yo no conocía la palabra de Dios. No conocía esta casa de Dios, pero en medio de la radio escuchaba también, pero no creía, porque es un mentiroso, decía yo digo, Franco, es verdad.
1: Usted era muy incrédulo, no creía en el poder de Jesucristo, y usted tuvo que venir a comprobar si el poder de Cristo existe o no existe en este ministerio.
2: Sí, pastor, ahora yo lo creo ahora, porque yo sané con el poder del Espíritu Santo, que sanó a mi cuerpo. Sentí, cuando yo venía la primera vez, me le reveló al pastor Jonathan que tú eres un hechizado de brujería. Yo salí y en ese momento me quedé poseído, pero en ese momento me sentí el cuerpo contento, alegre, que yo estaba un hombre de verdad, que no tenía fuerza, no sabía cómo sanarme, porque la palabra de Dios la ha revelado a él, porque en ese momento sentí ese poder, ese fuego dentro de mi corazón, y sentía esa sanidad dentro de mi cuerpo, mi carne que estaba afligido, no sabía qué hacer ni cómo hacer, pero en ese momento, pastor, le sentí esa sanidad dentro de mi cuerpo y mi espíritu, sentí esa fuerza, ese amor de Cristo para tener y para servirle de amor, porque no tengo cómo pagarle, no sé cómo agradecer al Señor, porque Él hizo el milagro de mi vida y mi esposa, porque yo no tenía dinero para ya pagar al brujo, hasta yo, pastor, yo me iba al brujo pagando días de trabajo, jornalero, porque yo ya no tenía dinero, no tenía plata, ya no tenía animales que vender para curarme a mí, a mi esposa. Pero ahora, pastor, no lo necesito, Padre, al hombre de esta tierra, sino necesito a Cristo Jesús dentro de mi corazón.
1: ¡Gloria a Dios! ¡Qué impresionante, oyentes! Estos son los testimonios de personas. Este hombre estaba postrado por la brujería, estaba hechizado, un tiempo de tormento, él y su esposa, no sabía qué hacer, con lágrimas en los ojos lo testifica, que Cristo lo ha libertado en este ministerio. Iglesia Pentecostal, Dios es amor, de San José de Sisa. Hermano, ahora te encuentras sanado, curado, libertado por Cristo.
2: Me siento feliz, pastor, a estar en esta casa de Dios.
1: ¿Qué dirías a las personas que te escuchan? Tal vez están pasando la misma situación que pasaste.
2: Yo, pastor, les invito al pueblo de Sisa, alrededor del pueblo, provincias, distritos, caseríos, anhelantes que están postrados en su cama, siguiendo a los brujos hechiceros, que ellos pongan esa decisión en su corazón, en su mente, que vengan a la casa de Dios, es amor. Les invito aquí en este día domingo, estoy dando mi testimonio para todas las personas que están escuchando por la radio, Radio Latina, en el programa que escuchan, que ven a los pies, a sus manos de nuestro Señor Jesucristo. Él es la medicina, Él es que nos cura, Él nos da las fuerzas cada día para seguir cada día adelante con Él.
1: Gloria a Dios. Tu nombre y tu dirección.
2: Yo me llamo Wilder Salas Tuanama, de ese caserío de San Isidro.
1: Que Dios te bendiga, apláudele fuerte para Cristo.

Oyentes de la radio, qué tremendo los milagros, las sanidades, las curas divinas, lo que Dios viene haciendo. Lo que Dios, oyentes, viene haciendo, Dios viene derramando grandes bendiciones en cada vida de cada uno de las personas. Mira las personas cómo son sanadas, curadas por el poder de Cristo. Esto sucede los días domingos en nuestra iglesia. Por eso a usted y a toda su familia le invitamos, oyentes, para poder participar sábado, Operación Rescate, y domingo, el día de la edificación, pastor. Llega, oyentes, una vez más, oyentes. Pastor Milquiades Aragón llega por la primera vez. El ex paralítico llega para contar su testimonio. Un hombre muy utilizado en las manos de Cristo. Y para eso estás cordial invitado para participar de este gran evento, de esta campaña de milagros, sanidades y curas divinas. Les dejo escuchar esta preciosa alabanza para todos ustedes. Ya volvemos con cada uno de ustedes.

0: Tremendo, gente, la preciosa alabanza, lo que canta Luz Sin Fronteras, el grupo folclórico que de nuestra sede nacional de Lima. Y atención, hermanos, atención, recordando que hoy miércoles tenemos una campaña poderosa aquí en nuestra sede principal, como es nuestra sede San José de Sisa, 7 de la noche en el Jirón Jesús More López, caserío 20 de mayo. Ahí está el templo, ahí está la iglesia, para que todos ustedes puedan acercarse y así poder recibir la bendición de parte del Dios Todopoderoso. Mañana jueves, oración revelada, oración del Pentecostés. Amigos, hermanos, recordando que allá en Siname también habrá un gran culto poderoso del Pentecostés, un culto de grande bendición. Y también atención, hermanos, este sábado está la iglesia de Alan García cumpliendo un año más de victoria y será una fiesta maravillosa, fiesta de poder, fiesta en la presencia del Señor. Con amigos, hermanos, amigos oyentes, usted que nos escucha a través de esta programación radial, queremos decir a todos ustedes, prepárese con toda su digna familia y así poder alcanzar la grande bendición del Dios Todopoderoso. 1:49 p.m, la hora que le informa el programa La Voz de la Liberación. Escuchemos otro testimonio más en esta hora de programación.
1: Bien, amados hermanos oyentes de la radio que nos escucha a esta hora, vamos nosotros ya a los testimonios en esta hora. Vamos así nosotros poder, ya para los oyentes que nos vienen escuchando a esta hora, vamos, aleluya, aquí tenemos dos hermanos. Vamos a empezar con un hermanito, primeramente, que acá está, que ha sido sanado, hermanita, la paz del Señor. ¿Cuál es su nombre?
2: Isabel.
1: Isabel, mi hermana. ¿Usted qué enfermedad fue sanada?
2: Hermano, yo he llegado acá enfermo con la hernia. Yo he sufrido como de 15 años con la hernia. Pero doy gracias a Dios, que Dios me ha hecho llegar, me ha hecho conocer acá la iglesia Dios es Amor. Cuando yo llegué, yo botaba bastante mi lágrima, viendo el tumor. Era grande.
1: Era muy grande esa enfermedad. Grande. ¿Usted concurría a los médicos, a los brujos, quizás?
2: Sí, yo me he ido.
1: Pero no encontraba la sanidad.
2: No, me iba para que me operen en las Tarapoto, pero no me encontraron la enfermedad. Yo pedí a Dios que no me corte el hombre. Yo decía, Dios mío, ayúdame, deme fuerzas para yo llegar. Yo siempre escuchaba hasta a esta iglesia Dios es Amor. Cuando estaba en mi chakra, prendía mi radio, escuchaba los anuncios que sanaban los enfermos en esta iglesia. Yo decía, Dios mío, ¿cuándo llegaría a esta iglesia para estar yo también orando, pidiendo a Dios fortaleza? Yo pedí a Dios, pero Dios, ¿cómo me escuchó mi oración? Pero me costaba lágrimas, hermano.
1: Usted clamaba, deseaba, anhelaba estar en esta iglesia pentecostal, Dios es Amor. Pero usted escuchó la radio, me imagino, le invitaron, ¿no?
2: Sí, me han invitado. Cuando mi suegra se enfermó, hemos llegado acá a la iglesia Dios es Amor.
1: Ya, hermanita, y usted a través de la invitación, ¿usted llegó?
2: He llegado acá a la iglesia Dios es Amor. Pero doy gracias a Dios. Estoy en un buen camino. Doy gracias a Dios. Yo por eso pido a Dios, todos los que están enfermos, que lleguen a la iglesia Dios es Amor, porque aquí hay sanidad, hay liberación.
1: Así es, mi hermana. Oyentes que nos escuchan, a esta hora que está nuestra hermana contando su testimonio, que ella estuvo muy enferma. Pero más llegando aquí a nuestra iglesia, ella decía, anhelaba, deseaba. Y llegó el tiempo que Dios tuvo un propósito con ella y a través de una hermana le invitaron y ella ahora llegó a la iglesia, pero ya ella está sanada, curada, ¿es así?
2: Sí, hermano, estoy sano ya ahora.
1: ¿Hace cuánto tiempo ya que usted está sana ya?
2: Ya estoy como, aquí estoy como de 9, 10 años estoy en esta congregación.
1: 10 años ya. Ahora usted tiene a Cristo en su corazón, está feliz, contenta, alegre.
2: Alegre, contento estoy, hermano, porque estoy en la iglesia, cantando, alabando, glorificando su nombre.
1: Gloria a Dios, mi hermana. Es una bendición que usted haya llegado aquí. Todo es por el Espíritu Santo que Dios le ha traído. Una vez más, para los oyentes que nos vienen escuchando, quizás también ellos, muchas personas enfermas, postrados en una cama, en el hospital, sin tener una esperanza, sin tener ya de repente esos deseos de vivir. Pero más, así como usted que nos cuenta, hay vida en Cristo Jesús. Al llegar usted a Cristo Jesús, tuvo nueva vida. Por ejemplo, usted de repente dijo: no, yo ya no tengo cura, ya no tengo sanidad. Pero llegó el momento que Dios trató con usted.
2: Sí, hermano, agradezco mucho, por eso digo yo a Dios, que Dios me sanó de la hernia, me sanó también de la vesícula. Él me operó. A mí me ha hecho muchos milagros el Señor. Pero doy gracias a Dios que estoy alegre y contento porque estoy sirviendo al Señor Jesucristo.
1: Gloria a Dios, mi hermana. Una vez más su nombre.
2: Isabel Tuanama Salas, soy vivo en el caserío San Isidro.
1: Dios le bendiga, gracias por su testimonio, hermana. Bendiciones, que Dios le bendiga, mi hermanita.

0: Tremendo los testimonios de personas sanadas, curadas por el poder de Jesucristo. Prepárate para este sábado Operación Rescate y este día domingo. Atención, domingo será la campaña, el día de la edificación desde las 8 de la mañana. Llega una vez más el hombre de Dios, el pastor Ochentes, el pastor Don Prepárate Ochentes, pastor Milquiades Aragón llega para predicar la palabra, llorar por todos ustedes. Prepárese con toda la digna familia para así poder alcanzar la grande bendición de parte del Dios Todopoderoso. 1:55 p.m, la hora que te informa el programa La Voz de la Liberación. No se olvide que la iglesia de Alan García está de aniversario, sábado 26 en el horario 6 de la tarde, será una fiesta poderosa, fiesta marcada por Jesucristo.
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0: Con amigos, hermanos, no te olvides, prepárate con tu familia para así poder ser parte. Hoy en esta noche te esperamos en el culto de la prosperidad. Dios bendice la obra de tus manos. Prepárate con toda tu digna familia y así poder alcanzar la grande bendición del Dios Todopoderoso. Vamos a dar gracias al Señor, a hacer un minutito de oración por todos ustedes a través de este maravilloso programa como es La Voz de la Liberación. Vamos a orar, oyentes, vamos a dar gracias a nuestro Dios Todopoderoso. Soberano Dios, soberano Padre, gracias por tu misericordia, Señor. Gracias, Dios de los cielos, Dios de poder, porque tú vives, tú reinas en cada corazón. Dios mío, Padre poderoso, Padre celestial, oh amado Dios, amado Padre querido, oh Dios mío, Padre celestial, prepara los corazones, la fe. Venga a preparar, Dios de la gloria, Padre celestial. Prepara, Espíritu Santo, Señor, porque tú eres un Dios grande, un Dios de poder, un Dios de maravillas. Oh amado Espíritu Santo, venga a hacer la obra poderosa. Venga a hacer la obra grandiosa, Señor, en cada vida, en cada matrimonio, en cada familia. Oh gloria a Dios, Padre Santo, prepara la fe de cada uno de tus hijos, prepara Dios de la gloria, amado Espíritu Santo, Señor, tú eres un Dios grande, un Dios de poder, un Dios de maravillas, amado Espíritu Santo, Señor, venga a hacer la obra poderosa, obra preciosa, oh Dios mío, Señor Jesucristo, venga a preparar los corazones, Señor, bendiga las campañas, bendiga el aniversario allá en Alan García, bendiga la campaña en Operación Rescate, el día de la edificación, en esta campaña nacional, Padre, prepara nuestros corazones, prepara nuestra fe, Dios de la gloria, en el nombre de Jesucristo. Gracias, Señor Jesús. Gracias, Espíritu Santo. Amén y amén, Jesús.
2: 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El Espíritu de Dios está en este lugar.
0: Oyentes de la radio, ya todo está listo para esta noche. Ven con la familia y así poder hacer parte de esta grande bendición. No te lo puedes perder. Ven con toda tu digna familia y así alcanza las bendiciones del Dios Todopoderoso. Amigos, hermanos, amigos oyentes que me vienen escuchando, no se olvide que estamos en la Operación Rescate, día de la edificación, sábado y domingo. Llega el pastor con el don del Espíritu Santo. Milquiades Aragón llega con el don de Dios para orar por todos ustedes y predicar la palabra del Dios Todopoderoso.
2: Maravilloso, maravilloso.
0: Parte final del programa, Dios le bendiga, les habló el pastor Wilder. Mañana volvemos con más expectativa, con más fe para estos grandes días de eventos. Que Dios les bendiga.
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Queden todos en la paz de nuestro Señor Jesucristo. 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Que Dios los bendiga.

0: 2 de la tarde en punto.
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2: 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Amigos oyentes de la provincia de El Dorado y el departamento de San Martín, muy buenas tardes a cada uno de ustedes. A esta hora desfilan los mejores éxitos bailables durante 120 minutos bajo la conducción y dirección del galáctico del micrófono. Aquí nuestro primer suceso musical.

El nivel nacional está en la hora en Tangle Palú, ya son las 2 de la tarde, 7 minutos. Amables oyentes, muy buenas tardes. Tengan cada uno de ustedes bienvenidos al maravilloso mundo de los grandes éxitos musicales a través de las poderosas ondas de Radio Latina 95.9 la FM. Gracias a los miles de oyentes que están en la sintonía preferencial. No se olviden que este programa se denomina el día de hoy. Claro que sí. Hoy corresponde al día de hoy, miércoles 23 de septiembre del 2026. No se olviden que hoy estamos celebrando fiesta de la primavera, fiesta de las flores, fiesta de la juventud. Ya, hoy miércoles 23 de septiembre, día de la primavera. Todos los alumnos en estos momentos ya están yendo a su paseo respectivo. Algunos ya están paseando por allá, por las orillas de los ríos. Así que como antes se hacía, ¿no? Se iba de la escuela, del colegio, a celebrar pues la fiesta de primavera que el día de hoy se celebra en todo el Perú y el mundo. No se olviden, amigas, amigos, usted puede sintonizarse en la triple web Radio Latina 95.9, sisa.com.p. Pueden llamarnos también a nuestro número de WhatsApp al 942-777-463 para cualquier información o cualquier saludo. O también a nuestro número personal, que es el galáctico 946-497-745. Y además, amables oyentes, este año 2026 se llama Año de la Esperanza y el Reconocimiento de la Democracia. Amigas, amigos, todo esto aquí en el programa Festival Tropical, con lo mejor de los grandes éxitos musicales, hasta las 6 de la tarde aproximadamente, una selección de grandes éxitos.

0: Amigas, amigos, ya son las 2 de la tarde con 12 minutos en territorio nacional. También el día de hoy, amables oyentes, está celebrando Día de la Lengua de Señas, por si acaso. Hoy 23 de septiembre del 2026. En todo el Perú se celebra hoy 23 días de la Lengua de Señas. ¿Lo sabía usted? No se olvide, amigas, amigos, estamos con 31 grados de temperatura, parcialmente soleado, 31 grados Celsius, por si acaso. Estamos con una tremenda calor aquí en San José, Sisi, la provincia El Dorado, parcialmente soleado, una cantidad de sol que sinceramente no ronda aquí en la provincia, especialmente en San José de Sisi. Amables oyentes, ya son las 2 de la tarde con 13 minutos. Es el Galáctico para presentar lo mejor de los grandes éxitos. Hoy vamos a estar con unas parranditas que sinceramente nos traen muchos recuerdos escucharlo a través del programa. No se olviden que hoy estamos 23 días de la primavera. Esperamos que todos los candidatos también en esta semana ya están haciendo su cierre de campaña. Hay que escucharlo por si acaso. Y ahí vas a sacar tu conclusión. Claro que sí, sacas tu conclusión en el cierre de campaña, si de veras está diciendo la verdad o la mentira. Porque por si acaso los candidatos tienen que dar sus propuestas al origen de sus hojas de inscripción. No pueden ahí estar aumentando las propuestas por si acaso, porque si ellos comienzan a inventar algunos impuestos o propuestas, amables ayuntes, de todas maneras se está engañando al pueblo, ¿ya? Así que ese candidato no hay que creerlo por si acaso. A nivel nacional ya son las 2 de la tarde con 14 minutos en territorio nacional. Amigas, amigos, no mueve el dial de su receptor porque volvemos con más música para todos ustedes. Nos vamos al corte comercial que corresponde a esta hora, porque así está estructurado nuestro programa del día de hoy y de todos los días. No se olvide que Festival Tropical se escucha de lunes a sábado desde las 2 de la tarde hasta las 6 aproximadamente. Ya retorno.
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6: 2 de la tarde con 20 minutos.
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Ya son las 2 de la tarde, 30 minutos en territorio nacional peruano. 2 con 30 minutos. 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
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A nivel nacional está ahí la hora en todo el Perú, ya son las 2 de la tarde, 35 minutos, se avanza el tiempo. 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Está ahí la hora en todo el Perú, ya son las 2 de la tarde, amables oyentes, 2 de la tarde en territorio nacional con 36 minutos. Seguimos con buena música aquí en el programa Festival Tropical.

0: Ya son las 2 de la tarde, 41 minutos. Amables oyentes, en la costa norte se prevén lluvias de ligera y moderada intensidad, mientras que en la frontera del Ecuador se espera lluvias de moderadas intensas. Por su parte, en la selva norte y selva central y sur se esperan precipitaciones de ligera, moderada intensidad. Hay que tener cuidado por si acaso aquí en la selva peruana. Esta es la hora en todo el Perú, ya son las 2 de la tarde, 41 minutos. Atención, atención, amables oyentes, este 24 de septiembre, desde las 7 de la noche, vamos todos a escuchar las propuestas del Primito Gari, y los integrantes de su grupo de regidores en el gran cierre de campaña del partido político Podemos Perú, a realizarse en la quinta cuadra del Jirón Iquitos. Están todos invitados. Ya son las 2 de la tarde, 42 minutos. Continuamos con buena música aquí en el programa Festival Tropical, siempre con el Galáctico, poniendo lo mejor de los grandes éxitos.
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0: Son 2:45.
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6: 2:52 PM.
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Amigos, amigos, estos son las cumbias colombianas que sinceramente nunca pasarán de moda. Siempre lo escuchas a través de Festival Tropical, a través de los 95.9 de la FM de Radio Latina, presentando para todo el Perú y el mundo. Amables oyentes, 9 partidos políticos estarán participando en las elecciones regionales y municipales 2026 aquí en el departamento de San Martín. Vamos con el primer partido político. Participará en estas elecciones regionales y municipales 2026 Alianza para el Progreso. Es 1, 2, Acción Popular, 3, Renovación Popular, 4, Fuerza Popular, 5, Avanza País, ¿no? Avanza País. El 6, Ahora Nación. El 7, Partido Político Pueblo Consciente. 8, Somos Perú. También con el 9, Unión Regional. 1, 2, 3, 4, 5, 6, 7. 9 partidos estarán, pues, amables oyentes, participando en estas elecciones regionales y municipales 2026. Amigas, amigos, ya son las 2 de la tarde, 58 minutos en territorio nacional. Vamos a continuar con buena música, porque la gente quiere música.

Rápidamente ya estamos por las 3 de la tarde con 2 minutos. 3 de la tarde, 2 minutos en territorio nacional. Amables oyentes que llegan gracias al programa. 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Las 3 de la tarde con 4 minutos. 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Las 3 de la tarde, 5 minutos, llegamos también gracias. 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
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Las 3 de la tarde con 7 minutos aquí en los estudios de la radio presentando Festival Tropical. 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Ya son las 3 de la tarde, 9 minutos, amigas, amigos. Aquí está el grupo 5 de Perú, claro que sí, el grupo 5 de Piura, Perú, para toda la grande gente que está en la sintonía el día de hoy. Vamos con esta parrandita de grandes éxitos musicales aquí en el programa. ¡Adiós!

0: Ya son las 3 de la tarde con 14 minutos. 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Ya son las 3 de la tarde con 15 minutos, sigue la fiesta electoral en San José de Sisa. El viernes 25 de septiembre le toca a Renovación Popular y a su candidato teniente alcalde, ingeniero Francisco Satalaya Castillo, junto a los integrantes de su lista y candidata a la consejería regional, a exponer a toda la población doralina su plan de gobierno. Están todos invitados a la quinta cuadra del Girón Iquitos a partir de las 5 de la tarde. 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Amigos, amigos, no mueve el dial de su receptor y ya retornamos, nos vamos al corte comercial de esta hora.
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6: 3 de la tarde con 23 minutos.
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Amigas, amigos, ya son las 3 de la tarde, 33 minutos. Atención, San José de Sisa y toda la provincia del Dorado se ponen bien. Vamos a escuchar en esta oportunidad la propuesta del señor Wilmer Sánchez Muñoz y candidatos que lo acompañan en el gran cierre de campaña del partido político Avanza País en el domingo 27 de septiembre a partir de las 7 de la noche. Esto en el Jirón Iquitos. 3 de la tarde, 33 minutos, vamos a seguir con buena música. Hoy miércoles, un poquito sombrío, con 31 grados Celsius, mayormente nublado en estos momentos. Vamos con música.

Amigas, amigos, ya son las 3 de la tarde, 37 minutos. Ahí está para la orquesta, para toda la gente linda que gusta de buena música, para todos los hombres felices, porque sinceramente están en la sintonía preferencial del programa. 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

0: 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Las 3:43 minutos. 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Amigas, amigos, retorno. No mueve el dial de su receptor. Ya retorno con más y mejor música de todos ustedes. Nos vamos al corte comercial de esta hora.
1: 3 de la tarde con 46 minutos.
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1: 3:54 PM.
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Ya son las 4 de la tarde, 2 minutos. Las bonitas canciones en cumbia sureña para los grandes amigos oyentes que estén en la sintonía preferencial del programa. Estamos ingresando a esta hora de las 4 de la tarde, ya con 3 minutos, amigas, amigos, a la tercera hora del programa, por si acaso. Atención, este comunicado se comunica a la población del Dorado.

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Atención, amigas, amigos, atención, 4 de la tarde con 3 minutos. Este 24 de septiembre, desde las 7 de la noche, vamos todos a escuchar las propuestas del primito Gary y los integrantes de su grupo de regidores en el gran cierre de campaña del partido político Podemos Perú a realizarse en la quinta cuadra del Jirón Iquitos. Están todos invitados. 4:04 de la tarde. 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Estamos en sintonía total aquí en San José de Sisa con estos grandes éxitos.

Que son las 4 de la tarde con 9 minutos, 4 de la tarde, 9 minutos. 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

Hola, hola, hola. 4:00 p.m, amables oyentes, 4:13 p.m. Atención, amigas, amigos. 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
1: 4 de la tarde con 23 minutos.
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Amigas, amigos, ya son las 4 de la tarde, 28 minutos en territorio nacional. 4 de la tarde, 28 minutos en territorio nacional. Saludo para Mari, para Mary también. Ramiro nos informa, Carlos, y para Heiser. Para Vidal Torres Suárez, dice por acá, para Nancy. Y para Francisco también, que están en la sintonía preferencial del programa. Vamos hasta las 6 de la tarde con lo mejor de los grandes éxitos para todos los grandes amigos oyentes que están en la sintonía. Nos están solicitando una parrandita del sonido 1000. Vamos recordando al sonido 1000 con la primerísima guitarra de Tulín. Claro que sí, Tulio Trigoso.

0: que está gozando sabroso. Vamos todo el mundo con la mano arriba, arriba, arriba, arriba, arriba.
1: Suena en la

0: A nombre de Felipe Pizarro Pérez, Roy el Cazador, queremos presentar a esta gran institución que viene llevando el titularato de la música tropical andina, el estilo G, para todo el centro de Lima. Presentamos a los gentiles, junto a los chibolitos carismáticos, los delfines de la cumbia. Para ti va el primer éxito de la tarde.
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0: 4 de la tarde con 45 minutos.
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3: 4:52 PM.
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1: Hola, hola, hola, amigas, amigos, señoras y señores, y estamos en la... Hola, 4 de la tarde, 58 minutos, ¿no? Así es. Ahí están nuestros productores, por si acaso. 4:58 minutos. Estamos casi en la última parte del programa. Para todos los grandes amigos oyentes que estén en la sintonía preferencial del programa. Estamos con 29 grados Celsius, parcialmente soleado. Aquí en San José se hizo la temperatura. Hace mucha calor, un poquito de calor. Parece que ha caído un poquito más de lluvia y tenemos un poquito de aire fresco, ¿no? 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Ya son las 5 de la tarde, 00 minutos, última hora del programa. Ya son las 5 de la tarde, 00 minutos en Festival Tropical, el programa de las multitudes, batiendo récord en sintonía en toda la provincia del Dorado. 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Las 5 de la tarde, un minuto en territorio nacional. 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Hoy miércoles 23 de septiembre del 2026, hoy se celebra en todo el Perú la fiesta de la primavera, día de la primavera, por si acaso, amables oyentes. Y también el día de hoy es el día del idioma de señal, ¿no? Así es. 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Las 5 de la tarde, 4 minutos. 5 de la tarde, 4 minutos en territorio nacional. 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Ya son las 5:06 en territorio nacional. 5:06. Esto es Festival Tropical con el Galáctico, el micrófono sonando en todo el Perú y el mundo. 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A nivel nacional ya son las 5:07. Continuamos con las parranditas musicales a través del programa Festival Tropical. El día de hoy, día de la primavera.

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0: 5 de la tarde con 15 minutos.
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3: 5 de la tarde con 21 minutos.
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0: Amigas, amigos, ya son las 5 de la tarde, 29 minutos en territorio nacional. Sigue la fiesta electoral en San José de Sisa. Viernes 25 de septiembre, le toca Renovación Popular y a su candidato a teniente alcalde, ingeniero Francisco Atalaya Castillo, junto a los integrantes de su lista y candidata a la consejería regional, a exponer toda la población dolarina su plan de gobierno. Están todos invitados de la Quinta Cuadra de Girón y Iquitos. Vamos a estar por ahí tomando nuestros traguitos por allá, ¿no? Escuchando las propuestas de cada candidato, ¿eh? Para ver, quieren ser otra vez alcaldes, ya han sido otra vez, quieren la mamadera, dice por allá. Las 5 de la tarde, 30 minutos. Vamos con un temita más. Luego nos vamos con nuestros gentiles auspiciadores que hacen posible el programa Festival Tropical, el programa de las multitudes, por si acaso, para toda la gente linda. Vamos con música.
1: Con alma, vida y corazón, Tingo María presente con los invasores de progreso. Saludamos a Coqui y Publiar. En Aucayacu, al grifo Ludmir, aquí estamos con la parranda del...

0: Amigas, amigos, llegamos a la parte final. Ya nos vamos. 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Ya, así estamos. Las 5 de la tarde, 42 minutos en territorio nacional, amigas, amigos, para todos los grandes amigos oyentes que están en la sintonía. 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Ya son las 5:43 minutos. Amigas, amigos, no se olviden, entonces San José de Sisa y toda la provincia en El Dorado se pone de pie. Vamos a escuchar esta oportunidad las propuestas del señor Wilmer Sánchez Muñoz, candidato que los acompaña en el gran cierre de campaña del Partido Político Avanza País. Esto será el domingo 27 de septiembre desde las 7 de la noche. Les invitamos al Girón Iquitos, posterior, parte posterior de la institución educativa Mesones Muro, ¿no? ¿Así es? Claro que sí. Ya, gracias a toda la gente linda que está en la sintonía. Amigas, amigos, no se olviden, nosotros estamos complaciendo a la gente linda que está el día de hoy. Oye, a toda la gente linda que sinceramente está en la sintonía preferencial del programa. No se olviden, amigas, amigos, hoy estamos celebrando el día de primavera, día de la juventud, día de las flores, ¿eh? Por si acaso, hoy 23 es día de la primavera. No se olviden, hoy también estamos celebrando el día de la lengua de señas. Hoy se celebra el día de la lengua de señas, por si acaso, a nivel nacional. Amigas, amigos, nosotros ya nos vamos, gracias por su sintonía. Nos vamos con la publicidad y luego va la última parte del programa para todos ustedes. Gracias a toda la gente linda que está en la sintonía. Hay que estar en la sintonía preferencial de la programación de Radio Latina 95.9 de la frecuencia modulada estéreo. Un saludo especial para el popular Zorrito. Zorrito, ahí está mi gran amigo el popular Zorrito. Y también para el popular Chino, que está full sintonía de programa, ¿ya? Allá en la banda de Pichuaya. Vamos a la tanda publicitaria, luego van a la última parte del programa.
1: 5:45.
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1: 5 de la tarde con 50 minutos.
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2: Gracias, chao.
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4: 6 de la tarde en punto.
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2: 6 de la tarde con 22 minutos.
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9: 6 de la tarde con 30 minutos.
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0: 6:39.
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2: 6 de la tarde con 52 minutos.
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10: 7 de la noche en punto.